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0: ¿Cómo están? Ya es domingo 3 de mayo y estamos empezando el quinto mes del año aquí en La Hora Nacional. Muchas gracias por estar con nosotros.
1: Hoy vamos a empezar con música de Paloma Fierro, una creadora escénica que mezcla lo tradicional con lo contemporáneo de una forma muy especial. Ya verán.
0: Hablaremos del Día del Trabajo, una fecha en la que reconocemos a las y los trabajadores como base de la economía. Vamos a recordar los avances que se han impulsado a su favor, como el aumento al salario mínimo, la reducción de la jornada laboral y la regulación del outsourcing. Y también vamos a platicar de los programas Vive Saludable, Vive Feliz y Mi Derecho, Mi Lugar. Estas son iniciativas que buscan que las y los jóvenes tengan un espacio asegurado en el bachillerato, además de impulsar hábitos saludables y mejores condiciones en sus entornos. Es decir, no solo que tengan acceso a la escuela, sino bienestar integral.
1: Y el 4 de mayo se conmemora el natalicio de Carlos Monsiváis, una de las voces más importantes de la cultura en México. Hoy vamos a recordar quién fue, por qué sigue siendo tan relevante y hasta nos vamos a dar una vuelta por el Museo del Estanquillo, donde se encuentra gran parte de su legado.
0: Más adelante en el programa les vamos a platicar un poquito sobre la aplicación móvil de la CFE. Así que quédense con nosotros que tenemos de todo un poco hoy aquí en La Hora Nacional.
1: Paloma Fierro es una creadora escénica multidisciplinaria con formación en el Ballet Folclórico de México y con trayectoria internacional.
0: Sí, su trabajo integra danza, canto y dirección escénica. Y hoy vamos a escuchar una muestra de su propuesta sonora.
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0: En el marco del Día del Trabajo, el 1 de mayo, no podemos dejar de reconocer que las y los trabajadores son el pilar fundamental de la economía nacional.
1: Por esto, desde el gobierno federal se han impulsado varias acciones para fortalecer sus derechos y condiciones, como el incremento al salario mínimo, la ampliación de vacaciones dignas, la regulación del outsourcing y la reducción de la jornada laboral, entre otras mejoras.
0: Y para dimensionarlo un poco, en México hay más de 60 millones de personas que forman parte de la población económicamente activa, trabajando en distintos sectores.
1: Muchísimas gracias a la Secretaría del Trabajo y Previsión Social por compartirnos una cápsula que vamos a ver y escuchar.
2: Hacia finales del siglo XIX, las condiciones de precariedad laboral de la mayoría de los trabajadores en el mundo comenzaron a cambiar. En México, la lucha laboral a finales del siglo XIX y principios del XX fue nutrida por las corrientes mutualistas, feministas y anarcosindicalistas recogidas por Ricardo Flores Magón y Margarita Ortega, de entre otros colaboradores del Partido Liberal Mexicano, quienes promovieron la organización entre las y los obreros y cuya influencia fue decisiva en las huelgas de Cananea en 1906 y de Río Blanco en 1907, consideradas el antecedente directo de la Revolución Mexicana. Años de revuelta civil dieron pie a la promulgación de la Constitución de 1917, que en su artículo 123 contempló por primera vez en la historia del mundo derechos laborales, como derecho a la libre asociación, derecho de huelga, derecho a un salario mínimo y jornada máxima de 8 horas. Con la llegada del neoliberalismo a inicios de la década de 1980, bajo el pretexto de atraer inversión, el gobierno privatizó industrias nacionales y precarizó tanto los salarios como el sistema de pensiones y burló los derechos laborales de millones de personas trabajadoras con el esquema de subcontratación, lo que disparó los índices de desigualdad social. Para 2018, el descontento general y la esperanza de millones de mexicanas y mexicanos se expresó en las urnas para dar inicio a la transformación del país, que en materia laboral trajo consigo la reforma de 2019, que ha mejorado la democracia sindical y el sistema de justicia laboral. El aumento en 135% al salario mínimo, la implementación del programa Jóvenes Construyendo el Futuro, que hoy está en la Constitución y garantiza el derecho al trabajo de este grupo de personas. La igualdad sustantiva, que prohíbe la brecha salarial entre hombres y mujeres. La regulación del teletrabajo. El derecho a la incorporación de trabajadoras y trabajadores del hogar al seguro social. Y la reforma en materia de trabajo en plataformas digitales. Estos logros son parte de la primavera laboral que el pueblo de México vive hoy gracias a los gobiernos de la transformación.
3: Los mejores trabajadores del campo, los mexicanos. Los mejores trabajadores de los servicios, los mejores trabajadores de las fábricas.
1: Bueno, hoy vamos a platicar de dos programas que tienen mucho que ver con la educación en el país. Vive Saludable, Vive Feliz y Mi Derecho, Mi Lugar, que están impactando directamente a las y los jóvenes.
0: Empezamos por Mi Derecho, Mi Lugar.

0: La idea es muy clara, que nadie se quede sin un espacio en el bachillerato. Por ejemplo, en el Valle de México hubo más de 300.000 registros para ingresar en 2026 y la gran mayoría sí consiguió lugar, muchos incluso en sus primeras opciones.
1: Esto cambia las cosas, porque antes el acceso dependía mucho de un solo examen. Ahora el enfoque es más justo y más flexible. De hecho, casi 9 de cada 10 aspirantes quedaron en su primera o segunda opción. Eso habla de un sistema que está respondiendo mejor a lo que quieren estudiar los jóvenes.
0: Y no solo eso, también hay más opciones. Se están abriendo nuevos espacios, más escuelas, más bachilleratos tecnológicos. La apuesta es ampliar la cobertura para que estudiar la prepa no sea un privilegio, sino un derecho real.
1: Y eso conecta con el otro programa, que es Vive Saludable, Vive Feliz. Este va más allá del salón de clases, porque aquí el enfoque es el bienestar desde edades tempranas. Lo que se trata es no solamente de estudiar, sino de estar saludables para poder aprender.
0: Este programa ya ha llegado a casi todas las escuelas del país, con revisiones de salud, seguimiento e información para las familias. Por ejemplo, se ha detectado que 4 de cada 10 estudiantes tienen sobrepeso u obesidad y también hay muchos casos de problemas visuales o de salud bucal.
1: Y ahí es donde el programa entra con soluciones concretas. Atención médica gratuita, orientación nutricional, entrega de lentes, o sea, acciones muy puntuales que pueden hacer la diferencia en la vida diaria de niñas, niños y jóvenes.
0: Al final, los dos programas se complementan. Uno garantiza que puedas estudiar y el otro que tengas las condiciones para hacerlo bien. Es una visión mucho más integral de la educación.
1: Y eso se puede traducir en más oportunidades reales para las y los jóvenes del país. No solo para entrar a la escuela, sino para mantenerse, desarrollarse y construir su futuro.
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0: El Museo del Estanquillo resguarda la colección personal de Carlos Monsiváis y está ubicado en el corazón del centro histórico.
1: Sí, es un museo que tiene miles de piezas, o sea, desde fotografías, caricaturas, miniaturas, objetos de cultura popular y arte, y todos reflejan la mirada única del autor sobre México. Nuestro compañero Germán Gastelum visitó este espacio para conocer uno de los acervos más interesantes del país.
3: Hola amigos de La Hora Nacional, quiero invitarlos a conocer un museo que es un tesoro de la ciudad. Entre Madero e Isabel la Católica se encuentra el Museo del Estanquillo, fundado por Carlos Monsiváis, el cronista, escritor de la ciudad, que con su mirada aguda y crítica nos enseña mucho del mexicano. Vamos a conocerlo ahora que festejamos su natalicio. Acompáñame. Amigos, seguimos aquí en el Museo del Estanquillo de don Carlos Monsiváis. Y para que nos platiquen un poquito sobre él, tenemos a...
4: Aileen Cortés.
3: Aileen Cortés. Platícanos, Carlos Monsiváis, ¿quién es para ustedes, para todo el público? ¿Qué dices de él?
4: Bueno, él era un coleccionista, uh-huh. Era cronista, uh-huh. Y también escritor. Entonces, bueno, el museo justamente recopila todas las
3: colecciones,
4: ajá, justamente, de Carlos. Tenía de todo, a él le encantaba coleccionar de todo, revistas,
3: discos, películas, grabados, etc.
4: Ajá, de todo. Por ejemplo, aquí también podemos encontrar su urna, que está aquí en la biblioteca. Ah, es la Gaturna, que está hecha por Toledo.
3: Gaturna, es un gatito, ¿verdad? ¿Por qué?
4: A Monsiváis le encantaban los gatos, era súper fan de los gatos. Entonces, pues justamente tiene un gatito jugando con la pelota.
3: Ah, qué bonito.
4: Ajá. Y pues aquí tenemos sus restos. También algunas de las cosas personales de Carlos Monsiváis las vamos a poder encontrar en la Biblioteca Nacional, que son como su pluma o cosas.
3: Su cuaderno, sus libros, más personales.
4: Ajá.
3: Amigos, seguimos conociendo más sobre el mundo de Carlos Monsiváis. Y para eso tenemos a una amiga que nos va a platicar más profundamente de todo esto. Nuestra querida amiga Silvia. ¿Está bien?
5: Así es.
4: Muchas Silvia, gracias.
3: Oye, qué emoción que estás en un lugar como este, ¿no?
4: Sí.
3: ¿Qué ha significado para ti el conocer el mundo de Carlos Monsiváis?
4: Ha sido muy interesante. No me imaginé que en la cotidianidad de la vida mexicana, que es lo que principalmente le interesó a Carlos Monsiváis, la cotidianidad y los pequeños detalles, eso, iba a encontrar pues parte de la historia de México y de la cultura de México.
3: Venir al Museo del Estanquillo es conocer a Carlos Monsiváis. A través de sus colecciones podemos entender la historia, la cultura y la idiosincrasia del mexicano. Hay que venir también para festejar hoy en su día a don Carlos Monsiváis. Seguimos aquí en La Hora Nacional.
1: En La Hora Nacional también hablamos de servicios que nos pueden ayudar, como programas y herramientas que facilitan trámites y nos ayudan a mejorar la vida diaria.
0: La aplicación de la Comisión Federal de Electricidad nos permite pagar, consultar recibos y revisar consumos desde el celular. Vamos a ver y escuchar la entrevista de Orlando Abad a nuestro colaborador de tecnología, Axel Pérez.
5: Se fue la
3: dolores de cabeza que se quitan escuchando La Hora Nacional, y esos los quita nuestro buen amigo Axel Pérez, que nos hace la vida más fácil detallándonos y explicándonos cómo es eso de los trámites. Y hoy trae uno importantísimo para todas las casas de México, oficinas, para todos lados. Bienvenido, Axel, ¿cómo estás?
6: Muchas gracias, Orlando. Pues hoy vamos a hablar acerca de esta aplicación móvil de la Comisión Federal de Electricidad.
3: Oye, siempre era un rollo, ¿no? Que no se te vaya a pasar el día de corte porque te cortan la luz y te quedas sin luz. ¿Cómo es que funciona esta maravilla?
6: Justo la Comisión Federal de Electricidad ha hecho un esfuerzo para tener herramientas digitales a nuestro alcance. Tenemos no solamente esta aplicación móvil de la que vamos a hablar, sino que también existe la aplicación web que se complementa con esto que mencionas, que no nos quedemos sin servicio y podamos siempre contar con nuestro pago al mes con mes.
3: Esto es para nuestros dispositivos móviles de entrada, ¿no? La aplicación de la CFE en iOS y en Android.
6: Así es. En todos los sistemas operativos está la aplicación y es muy fácil de descargar. Vamos a descargar la aplicación que se llama CFE Contigo. Vamos a registrar nuestro número de servicio.
3: Que ese viene en el contrato.
6: Exactamente. Y podemos hacerlo de dos formas. Lo puedes meter manualmente y también lo puedes meter con la cámara del celular y automáticamente se registra tu servicio. Hasta ahí vamos.
3: Sí, señor.
6: Después registramos nuestra tarjeta de crédito o débito para realizar el pago y vamos a tener acceso a diferentes funciones. Podemos pagar nuestro recibo de luz, pero también podemos simular cuánto llegaría a nuestro siguiente recibo en la aplicación. Podemos notificar que nuestro servicio sufre alguna falla. Podemos solicitar reconexión y también podemos encontrar la sucursal más cercana.
3: Muy bien, es una manera muy fácil y simple de estar más en contacto con la CFE. Parece muy amigable de su parte también.
6: Sí, aparte es súper útil porque muchas veces nos piden un comprobante de domicilio. Uh-huh. Y ahí mismo en tu celular puedes descargar tu comprobante de luz.
3: O sea que para los que todavía no la tienen, lo esencial es tener nuestro contrato a la mano para el QR y descargar la app con eso.
6: Sí, facilísimo. Te lleva menos de 5 minutos.
3: Hecho. ¿Algo más que tengamos que saber, mi querido Axel?
6: Animar a todo nuestro auditorio a que utilicen la tecnología. La tecnología está para hacer nuestra vida más fácil.
3: ¿Tus redes sociales, hermano?
6: Claro que sí. Recuerden que esta sección la hacen ustedes y pueden escribirme a axeltecnotips@gmail.com o también seguirme en Instagram en axeltecnotips.
3: Nosotros continuamos con más esta noche en La Hora Nacional.
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0: La música clásica y el canto lírico siguen encontrando nuevos públicos en México y en el mundo. Hoy tenemos con nosotros a dos intérpretes que mantienen viva una tradición que emociona y trasciende generaciones desde el escenario.
1: Sí, le damos la bienvenida al tenor Francisco Valtierra y al artista escénica Paloma Fierro. Y acompañándolos están los músicos Eduardo Díaz y Luis Alberto Miranda. Y pues la idea es platicar un poquito de su experiencia, su trabajo actual, la propuesta que traen y lo importante que es llevar la música a espacios públicos distintos, nuevos, uh-huh, etcétera. Entonces, bienvenidos todos a La Hora Nacional. Gracias por acompañarnos.
7: Gracias, gracias.
8: Muchas gracias.
0: Qué gusto tenerlos por acá. Le estamos llamando de una manera muy elegante, ¿no? Lírica, música clásica, pero estamos hablando de boleros principalmente. ¿Cómo es la historia del bolero? ¿De dónde viene? Pues yo me acuerdo que mi papá escuchaba y a mí me acabó encantando y siento que hay un renacimiento ahorita del bolero.
1: Sí, pues este espectáculo que hace poquito presentamos, lo que permite es decir que el bolero no tiene fronteras y que pasa de generación en generación. Surgió en 1885 y bueno, pareciera que fue hace poco. Y entonces contamos un poquito de esa historia porque hacemos una escena muy divertida, dando a conocer de dónde surgió, en qué país, porque muchos piensan que es aquí en México y fue en Santiago de Cuba. Y entonces de ahí arrancamos y también cómo fue que llegó a México y que obviamente aquí lo cobijamos, le dimos de comer y le dimos alas.
0: Lo regamos.
1: Sí, lo regamos. La plantita. Sí, lo hicimos florecer.
7: Como un virus se internó en los géneros musicales, en las instrumentaciones. O sea, Javier Solís fue el príncipe del bolero ranchero. Hasta los norteños tienen por ahí uno que otro bolerito. Están los tríos que son con guitarras, con requintos. En mi caso, yo conocí el bolero con las rondallas. Yo soy de Mexicali, Baja California. Hay una tradición fuerte de las rondallas. Y así fue como tuve mis primeros contactos con los boleros.
0: Uy, o sea, rondalla y luego tacos de carne asada.
7: No, ¿qué hago viviendo esa aquí? Combinación.
1: Salvando. Ahora, este espectáculo de boleros es solamente uno de los muchos que están preparando. Porque para la segunda mitad del año tienen, pues básicamente planes de conquistar el mundo y todos los géneros musicales.
7: Sí, bueno, tenemos por mi parte propuestas de conciertos de zarzuela. Hemos tenido una experiencia muy bonita representando a México en un concurso internacional de zarzuela en la isla de la Gran Canaria y queremos compartir esa experiencia porque llevo un entrenamiento y me traje a la soprano que ganó el segundo lugar, Katy Alejandra. Ella también participó en el concierto de boleros que tuvimos hace poco. También tenemos propuestas de galas de ópera. Es homenaje a Manuel de Falla, por eso actualmente en Bellas Artes hay una apuesta de Manuel de Falla porque un aniversario especial este año y queremos hacer un homenaje también. Junio tenemos más
8: también conciertos, más fechas, pero aprovechando que es el aniversario número 100, ¿no?, del nacimiento de José Alfredo Jiménez. Entonces hay mucho que festejar y bueno, también combinar lo que es el canto lírico. Yo soy más canto popular, vengo de una tradición, de un legado. Mi mamá era cantante, se llamaba Laura Fierro, era el ejecutivo B. Ve y tráete las galletas y como antes lo hacíamos, muchachos, nosotros sí, ¿verdad?
0: Hay que empezar de alguna manera, sí. Hombre.
8: Y entonces en casa, por ejemplo, de Lola Beltrán, de Amalia Mendoza, de María de Lourdes, de Lucha Villa. Entonces, combinar también, ¿no?, lo que es el canto popular y también acercarlo al canto lírico, ¿no? Porque finalmente pues van de la mano y pues la música, ya sea tanto clásica o popular, llega al corazón.
1: Oigan, por favor, denos sus redes sociales para estar pendientes de todas las próximas aventuras musicales que están planeando, para que la gente que sea fan o de José Alfredo o de alguno de los géneros que nos platicaron que van a estar explorando pueda alcanzarlos.
7: Mi red social, Francisco Valtierra, Valtierra con B de bueno, tenor, en Instagram, Facebook y TikTok.
8: Y en mi caso, Fierro Paloma. Como si dijera usted Fierro Pariente.
0: Fierro Paloma.
7: Fierro Pariente.
8: Ahí me encuentran en Instagram o Paloma Fierro en escena en Facebook.
1: Perfecto.
0: Buenísimo. Ya los queremos escuchar. Muchas gracias por platicar tantito con nosotros. Gracias por venir aquí a la Hora Nacional. Es un gusto tenerlos por acá.
8: Les agradecemos infinitamente.
7: Muchas gracias.
0: Y gracias a ustedes. No se vayan porque se va a poner muy bueno, ¿eh?
7: Muy bien.
0: Confíen en mí.
7: Hola. Somos Paloma Fierro y Francisco Valtierra y estamos en La Hora Nacional. Y vamos a interpretar para ustedes el popurrí de La Gloria Eres Tú y Tú Me Acostumbraste.

0: Y así terminamos con esta primera parte de la Hora Nacional, en la que platicamos de cultura, historia y otras cosas muy interesantes.
1: Y cerramos esta primera media hora con una frase de Carlos Monsiváis que me encanta. Escuchen muy bien. O ya no entiendo lo que está pasando, o ya pasó lo que yo estaba entendiendo. Es una frase que nos muestra su famosa ironía.
0: Sí, qué gran personaje, ¿no?
1: ¿A dónde vas, Monsiváis?
0: Y además fan de los gatos, como una.
1: Sí, exactamente.
0: Oigan, antes de irnos, queremos mandar saludos a todas y todos los que nos escriben y nos escuchan cada semana. Va un abrazo para Said Jiménez, Alejandro Díaz, Rolando Naa Pérez, David Hernández y Daniel Esquivel.
1: También saludamos a Bernardo Parra Flores, que nos escucha desde Los Ángeles, California, a Rubén Cárdenas en Guadalajara, Jalisco, a Paula Hernández, a Mauro Cruz Miramontes y a Carlos Alberto Lira Lozano.
0: Un saludo para GMS Electrificaciones en Toluca, Mariana Torres en Monterrey, Nuevo León, Luis Ángel Pacheco en Puebla y Verónica Salas en Mérida, Yucatán.
1: Otro abrazo para Jorge Luis Cabrera en Tijuana, Baja California, Ana Sofía Ríos en Querétaro y Héctor Vargas en Oaxaca. Muchísimas gracias por siempre estar al pendiente de la Hora Nacional.
0: Sí, queremos seguir además platicando con ustedes. Escríbanos, estamos en YouTube, Facebook, Instagram, TikTok, X y Spotify.
1: Y también nos pueden contactar en el siguiente número, apúntenle: 55 34 83 42 39, o mandarnos un correo electrónico a lahoranacional@segov.gov.mx. Que tengan muy buenas noches y una gran semana.
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0: Empezamos esta segunda parte con la música de Francisco Valtierra, tenor lírico que ha participado en ensambles nacionales e internacionales y fue semifinalista del Certamen Internacional de Zarzuela 2025. Además, en el marco del Día Mundial del Asma, hablaremos de esta enfermedad respiratoria que afecta a más de 260 millones de personas en el mundo, según la OMS. Su atención oportuna es clave para mejorar la calidad de vida.
1: También les vamos a presentar nuestra ya tradicional Chilanguía, que es una sección con lo mejor de la actividad cultural y artística en la Ciudad de México y trae opciones para todos los gustos.
0: Y con motivo del Día Mundial de la Contraseña, hablaremos de la importancia de la seguridad en el Internet. Se calcula que más del 80% de los ciberataques están relacionados con contraseñas vulnerables y por eso es tan importante proteger nuestra información. Todo esto y más en la próxima media hora.

0: Vamos a escuchar la voz de Francisco Valtierra, un tenor lírico que se formó en la Escuela Superior de Música y que ha tenido mucha presencia en escenarios operísticos y sinfónico-corales.
1: Su trabajo abarca conciertos, proyectos escénicos y colaboraciones con grandes ensambles, consolidando una trayectoria que combina técnica vocal, interpretación y docencia.
2: Mi nombre es Francisco Valtierra, les voy a interpretar la canción Frenesí y estamos en La Obra Nacional.

0: En el marco del Día Mundial del Asma, hay que hablar sobre esta enfermedad crónica que impacta a millones de personas en todo el mundo.
1: Sí, porque el asma puede controlarse con diagnóstico oportuno y tratamiento adecuado, pero todavía hay muchos retos en su atención. Para conocer las medidas que pueden marcar la diferencia en la prevención y el manejo cotidiano del asma, vamos con la entrevista que hizo nuestro compañero Orlando Abad.
2: México, es hora de poner atención a la salud para cuidarnos a nosotros y a quienes amamos. El 5 de mayo es el Día del Asma y por eso vino la doctora Erika del Carmen López Estrada, titular de la Clínica del Asma en el Instituto Nacional de Enfermedades Respiratorias. Bienvenida, doctora, a la Hora Nacional.
3: Hola, muchísimas gracias, Orlando. Gracias por la invitación. Estoy muy contenta de estar por acá y agradecida del espacio.
2: Podríamos iniciar por preguntarle, ¿qué es el asma?
3: Es una enfermedad que pocas veces se sospecha y a veces llegan tarde los pacientes después de haber sufrido muchos años de cuadros de tos, silbidos, falta de aire, que van pasando a lo largo del tiempo con la idea de que tienen una gripa, de que tienen una infección y cosas de ese estilo, o que tienen solo algún tipo de alergia, y no se hace una evaluación profunda y completa o integral de todo el proceso que están viviendo. Entonces, digamos que es una enfermedad, en términos un poco más técnicos, crónica. ¿Qué? Es una enfermedad heterogénea, es decir, las personas no todos se parecen entre sí, tienen diferencias muy peculiares que es muy importante conocer en cada grupo de pacientes, porque puede dar desde niños, adolescentes, adultos, adultos mayores, tiene la característica de que es inflamatoria. Y pasa mucho que por la inflamación y por ciertas características de que cambia el sistema respiratorio a nivel bronquial, los bronquios se cierran y eso produce los síntomas.
2: ¿Qué condiciones hacen propicia esta enfermedad?
3: Fíjate que es una enfermedad que está muy relacionada con el ambiente. Sin lugar a dudas, las personas que desarrollan asma tienen un determinante genético. No es que sea necesariamente hereditario. Después de exponerse a ciertas cosas, hace que se exprese esta tendencia a que los bronquios se cierren, a que se inflamen más. De esas cosas que pasan en el ambiente, sí es verdad que hay un porcentaje alto de alergias. Alergias a diferentes pólenes de árboles, a polvo, alergias a diferentes sustancias, incluso a algunos medicamentos, a sustancias químicas que pueden generar la inflamación. Pero las alergias no son lo único. Es frecuente la contaminación, infecciones virales principalmente, varias. A partir de COVID hemos reconocido mucho a los virus, pero hay otros. Tabaco, vapeador, cualquier tipo de exposición a humos.
2: ¿Eso propicia el asma?
3: Una persona que tiene asma, que no se ha enterado, si además fuma o vapea o consume algún tipo de sustancia inhalada, puede empeorar sus síntomas. Oh. Es una mala combinación.
2: Platiquemos de lo que podemos hacer para cuidar nuestros pulmones y para que prevenir esta enfermedad. ¿Hay algo que se pueda?
3: En términos generales, reconocer que la crisis es el peor momento de la enfermedad y es justo lo que queremos prevenir. Y para prevenirlo, vale la pena que después de un episodio así, uno le dé seguimiento, que acuda a los médicos, que acuda a las revisiones subsecuentes, que no suspenda los tratamientos hasta que un especialista o un médico general darle seguimiento y diagnosticar de manera adecuada.
2: ¿Hay redes sociales o algún lugar donde nos podamos informar al respecto?
3: Hay una clínica de asma que tiene contacto con comunicación social y con relación a este tema del Día Mundial del Asma, que cada año el primer martes de mayo se lleva a cabo. Hay cursos de acceso libre, en línea, en presencial.
2: Muchísimas gracias, doctora. Oiga, hablamos de todo, de cómo diagnosticar, de cómo cuidarnos, de cómo prevenir. Y eso es lo que queremos llevarle a usted allá en casita, donde nos escuche en la Hora Nacional. Nosotros regresaremos pronto con más información para cuidar su salud y la de quienes aman. Continuamos en la Hora Nacional.
1: En esta fecha tenemos que pensar sobre la importancia de construir una cultura de paz, respeto y diálogo, porque la violencia puede manifestarse de distintas formas y hasta muchas veces de manera cotidiana y sobre todo silenciosa.
2: Hoy nos acompaña la psicóloga infantil Jocelyn Rebollar para hablar de la importancia del Día contra el Bullying y también para saber qué es lo que está sucediendo entre nuestras juventudes mexicanas, porque es un problema que afecta a muchos jóvenes dentro y fuera de las aulas escolares. Bienvenida, psicóloga infantil Jocelyn Rebollar.
4: Muchas gracias.
1: Nos encantaría que nos platicara un poquito, como para dar contexto, ¿por qué considera usted que es tan importante que se conmemore el Día Mundial de la No Violencia? Y sobre todo, ¿qué mensaje le tenemos que transmitir a las nuevas generaciones? Que a lo mejor no se dan cuenta de que también los involucra a ellos una fecha como esta.
4: De hecho, ahora que se agregan las redes sociales, pues la violencia se ha extendido a los hogares. Ya no solamente se queda en el salón de clases, que ya de por sí era malo, pero ahora se extiende a la casa. Entonces es todo el día, toda la noche saber que estoy siendo víctima de algo, y con la era digital se ha incrementado mucho más. Y para las nuevas generaciones, hacer conciencia de que yo puedo formar parte de esto, aunque no lo vea así, porque muchas veces sentimos que la violencia solo es física.
1: Claro.
4: Ajá, o verbal. Y la violencia también es excluir, es menospreciar, difundir un chisme, que eso se da mucho, por ejemplo, en las niñas. Ajá, en las mujeres. En los hombres se da más la violencia física, pero la violencia emocional, relacional, se da mucho más en las mujeres.
1: Ahora, si esta persona menor de edad, infancia o persona joven, no tiene quizá la capacidad de decir estoy siendo víctima de violencia, necesito ayuda, ¿cómo podemos los adultos identificar que quizá la persona joven está pasando por un mal momento y está siendo víctima para ayudarlos?
4: Hay algunas conductas, algunos indicadores que los niños y las niñas que viven violencia reflejan, que es, en primer lugar, el aislamiento. O sea, los niños que no tienen amigos, que comen en el recreo solos, que hagan equipo de tres y yo nunca tengo con quién juntarme, eso es una señal de bullying, porque el bullying empieza con el aislamiento. Número dos, que yo no quiera ir a la escuela. Cuando yo me enfermo, tengo síntomas físicos, dolor de panza, de cabeza, el domingo, que es como el regreso a clase, me enfermo, lloro, es una señal de que algo probablemente esté pasando en la escuela. No necesariamente hay trastornos del aprendizaje, ansiedad, que pueden reflejar los mismos síntomas, pero estos pueden ser muy evidentes del bullying, más todo lo que vivimos como seres humanos cuando algo malo nos pasa. Pero del bullying en particular sería el aislamiento, no tener amigos y no querer ir a la escuela.
2: Claro. Oiga, doctora, ¿y si hay algún niño o niña que nos esté escuchando ahorita y que esté siendo víctima, nos podría dar algunas estrategias para enfrentar? Porque al final necesitamos superar esas cosas y entender que la paz viene desde los pequeños actos cotidianos.
4: Bueno, lo primero sería romper el silencio. Si yo estoy siendo víctima de algo, es hablarlo con quien yo sienta que me va a ayudar. No necesariamente es mamá, desafortunadamente, o papá. Puede ser la psicóloga de la escuela, la maestra, la directora, la tía, el abuelo. Es romper el silencio, porque el bullying se sostiene con la ley del silencio. Es decir, el agresor, la víctima y los testigos no hablan.
1: ¿Dónde podemos conseguir más información? Porque estoy segura que, como lo decías, igual, quizá no nada más una niña o un niño nos está escuchando o viendo allá afuera, sino también padres y madres de familia que no saben muy bien qué hacer. ¿A dónde pueden acudir? ¿Dónde pueden conseguir más información? ¿Cómo la pueden contactar usted si tienen más preguntas?
4: Bueno, hay instituciones que se dedican especialmente a la investigación, a la intervención del bullying, que de hecho capacitan también a los maestros, a los niños y a los padres de familia. Así lo pueden buscar, institutos para el bullying, así lo encuentran. El gobierno también tiene algunos planes para la intervención. Escuela para padres es lo más recomendable, para que los psicólogos vayamos a educar a los maestros para que puedan identificar estos factores de riesgo, pero también a los padres. Y pedir ayuda terapéutica siempre va a ser como la salida más ideal, porque los niños y las niñas que ya viven estas violencias, pues ya traen un efecto muy grande a nivel emocional, ¿no? Baja autoestima, poca seguridad en el mundo, en ellos, ideación suicida. O sea, empezamos ya a hablar de la muerte cuando ya perdemos la esperanza. Entonces, cualquier psicólogo infantil los puede ayudar. Y en mis redes estoy como Xicuali, Xicuali, en todas las redes sociales.
2: Y además es muy importante que esto lo repliquemos, lo comuniquemos, y como ya se ha dicho, se rompe el silencio. La paz inicia desde los actos más pequeños, querida Lina.
1: Pues sí, es así. Muchísimas gracias por habernos acompañado. Ha sido un gusto. Muchas gracias por esta información.
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0: Y llegamos al momento de la Chilanguía, que trae una selección de actividades culturales y artísticas en la Ciudad de México para los próximos días.
1: Esta agenda está pensada para públicos de todo tipo e incluye festivales, exposiciones, conciertos y propuestas escénicas. Vamos con Orlando Abad y Germán Gastelum.
6: Iniciamos la Chilanguía con lo mejor para mayo. Se vienen varios festivales que giran en torno a la comida y a la experiencia al aire libre.
7: ¡Ay, qué rico! ¡Ay, les va! El 15 al 17 de mayo, ajá, por ejemplo, se llevará a cabo la Feria del Taco en la explanada de Coajimalpa desde las 11 de la mañana, los que quieran.
6: Bueno, un clásico chilango donde vas a encontrar desde los tacos más tradicionales hasta propuestas más innovadoras.
8: Cuando voy al Distrito Federal, como siempre ando con poco dinero. Cuando el hambre me empieza a molestar, pues me aviento mis tacos de suadero, pues su cilantro y su cebollita.
7: También si lo suyo, lo suyo, lo suyo es el postre, bueno, ahí está el Festival del Helado 2026. Se llevará a cabo los días 30 y 31 de mayo, pero esto será en el Centro de Convenciones Churubusco, que está ahí en la calzada de Tlalpan número 1721 en Coyoacán. Está muy cerquita del Metro General Anaya y ahí podrán asistir desde las 11, que ya hace calorcito, hasta las 18 horas. La entrada es completamente libre para los glotones.
6: Bueno, sí, ahí podrás probar diferentes estilos, desde helados artesanales hasta opciones más experimentales, ideales para esa temporada de calor.
7: Sí, para seguir consintiendo la pancita, también se suma el Festival Delicias Gastronómicos en Patio Roma. Eso será el 16 y 17 de mayo, de las 12 del día y hasta las 19 horas. La entrada también es libre y hasta se pueden llevar que sus perritos y sus gatitos.
6: Ah, porque es pet friendly.
7: Pet friendly. Y también va a haber una selección de productos gourmet que incluyen desde las bebidas hasta las propuestas culinarias más especializadas.
6: Y no todo es comida, porque en el Centro Histórico también puedes visitar la obra del maestro César Menchaca en Casa Tlaxcala.
7: Hermoso.
6: Mira,
7: lugar.
6: Está disponible desde abril. Una propuesta artística que mezcla tradición y contemporaneidad muy en línea con el trabajo que ha desarrollado este artista mexicano en todo el mundo. Fíjate, sí, ¿tú sabías que él hizo las esculturas? Bueno, estos trofeos que se entregan a los jugadores de fútbol internacional, como el que hubo de México-Brasil.
7: ¿A poco?
6: Con pura Shakira, con puro de todo esto que hace el arte huichol.
7: Hermoso.
6: Es algo verdaderamente extraordinario, además de que se dedican a apoyar a todas estas comunidades para poder lograr estas maravillas.
7: Pues ya hay dos motivos para ir, porque también Casa Tlaxcala es un lugar maravilloso, un oasis dentro del centro de la Ciudad de México, así que ya lo saben, hay planes para todos los gustos y así se vive en la ciudad, la Chilanguía.
6: Chilanguía.
7: A ver si nos
6: Chilanguía.
7: Nos vemos en la próxima semana aquí en la Hora Nacional.
0: Ahora que estamos pasando mucho más tiempo en el ámbito digital, hablar de seguridad ya no implica solamente lo físico. Hoy vamos a platicar de ciudadanía digital, de cómo proteger nuestra información y enfrentar nuevos riesgos en un entorno donde la desinformación y los fraudes evolucionan todos los días.
1: Sí, para eso nos acompaña hoy el internacionalista Eric Ortiz. Vamos a platicar de cómo estos retos digitales impactan tanto a nivel global como así en nuestra vida cotidiana y qué podemos hacer para estar mejor protegidos. Eric, bienvenido a la Hora Nacional.
9: Pues muchísimo gusto conocerlos.
0: Igualmente.
9: Muchas gracias por la oportunidad y por el espacio. Un saludo a todo su auditorio y bueno, a toda la nación, ¿no?, que nos está viendo en esta ocasión.
1: Pues bienvenido y nos interesa mucho saber desde tu perspectiva, desde tu área de estudios y de profesionalización, ¿cómo estás viendo el cambio de los riesgos conforme más conectados estamos? O sea, ¿cada vez hay más o solamente somos nosotros que así lo percibimos?
9: No, y justamente acabas de dar en el punto, ¿no? Ya estamos tan conectados hoy en día que nos estamos dando cuenta que los delitos ya no solamente son en la calle, cuando vamos en el auto o en cualquier país del mundo, ¿no?, que así sucede. Hoy estos delitos ya no les importa si hay pasaportes, si hay fronteras, si hay barreras, porque ya las borraron, ya las atravesaron. ¿Cuál es la consecuencia de esto? Pues obviamente, si bien ya estamos conectados unos a otros, también los delincuentes, los ciberdelincuentes ya están al alcance de nosotros, ¿no? Ya los podemos, desde la comodidad de nuestra sala, les podemos dar acceso a nuestra casa, ¿no? A nuestras cuentas de banco, a nuestros, a nuestra información más íntima, ¿no? Y esto es muy preocupante también.
10: Oye, y ahora, por ejemplo, piden mucho que des tus datos, ¿no? Como que la gente se le hace muy fácil pedirte los datos. Desde cosas que pueden sonar tan inocentes, tal vez, como ir a un restaurante a comer y que te digan, no tenemos menú físico, dele con el teléfono y ahí está el código, no sé qué, hasta cosas que tal vez sean más avanzadas o que parezcan de mucha confianza. ¿Qué tan expuestos estamos?
9: Súper expuestos, sobre todo muy importante mencionar el tema de los QR, ¿no? Uh-huh. Actualmente, si se dan cuenta, muchas compañías de publicidad, pues les ha gustado jugar ya con esto de, pues pongo un QR y pongo una frase acá medio chusca para llamar tu atención, ¿no? Sin embargo, si nosotros acudimos y abrimos el celular con ese QR, no sabemos qué estamos descargando, ¿no? Uh-huh. Yo entiendo que a raíz de la pandemia que vivimos, de COVID, pues muchos restaurantes omitieron la parte del menú físico, ¿no? Y ahora está en el QR. Sin embargo, no nos podemos estar fiando de estar escaneando cualquier dato. No sabemos qué acceso estamos dando a nuestra información.
1: Espero que nos visites muy pronto, Eric, para platicarnos un poquito más sobre este presente digital en el que vivimos y lo que implica para todos como ciudadanos de a pie y a nivel global, ¿no?
9: Y sobre todo, creo que algo muy importante de este tema es hacer hincapié, ¿no?, en que cómo podemos nosotros frenar como comunidad. Hoy el activismo, lo debemos entender, ya no solamente está en las calles y en las plazas públicas. El activismo digital y la ciudadanía digital ya la podemos realizar desde nuestro celular, previniendo, avisando, denunciando sobre todo. Algo que podríamos destacar, pero ¿a dónde denunciamos o a dónde acudimos? Pues a nivel nacional tenemos el número que es el 088, que es el de la Guardia Nacional, donde podemos nosotros denunciar este tipo de ciberdelitos, ¿no? Entonces, replicar esta información, pasársela nosotros como nietos, como sobrinos, ayudar a nuestras abuelitas, a nuestros abuelitos, publicar los links falsos, denunciarlos y sobre todo pues colaborar unos a otros para decir, oye, no abras este link, es peligroso, ¿no? Yo creo que el día de hoy nuestro mejor antivirus es la información y la comunidad digital.
1: Me encanta.
10: Claro, claro. Y no caer tan fácil, no ser en cierta medida desconfiados.
1: Vigilantes.
10: Vigilantes, esa es la palabra. Eric, pues muchísimas gracias por visitarnos, que sea la primera de muchas.
9: Pues agradecido con el espacio y pues estamos aquí en contacto y en colaboración.
1: Buenísimo, mil gracias, Eric. Y gracias a todos ustedes que están con nosotros. Aquí quédense, por favor.
11: Esta es Tercera Llamada. Comenzamos.
1: Bueno, pues hoy vamos a platicar de una propuesta escénica muy interesante porque está inspirada en la figura de Frida Kahlo.
10: Y vamos a platicar con la cantante, actriz, bailarina y compositora Karen Espriu, que es parte del elenco, y con Gerardo Quiroz, director y dramaturgo de Frida Kahlo, el musical La Vida de un Ícono. Bienvenidos a la Hora Nacional, qué gusto tenernos por acá.
12: Muchísimas gracias por la invitación y qué padre estar aquí.
13: Encantados.
1: Nos interesa mucho de dónde sale el proyecto hacer un musical de Frida Kahlo.
13: Se han escrito muchos libros sobre Frida, se han filmado películas, documentales, incluso se han hecho puestas en escena de teatro, pero nunca se había realizado un espectáculo multimedia donde su núcleo, su base fuese música original. En el libro La Vida de un Ícono se retratan fragmentos de su diario y ahí te das cuenta que amaba el son, el huapango, el mariachi, el bolero y el tango. Una mujer arraigada que amaba a México, que ha inspirado este musical que ya tiene 15 meses en cartelera. Su talento surge de la resiliencia, una mujer que sufrió mucho desde pequeña, desde la polio, después el accidente en 1925 del autobús contra el tranvía. Y luego se enamora y la abandonan y a partir de ahí se hizo más fuerte a través de su valentía. Y eso provocaba que cada día pintara mejor. Decía que no pintaba sueños, solo su realidad. Es una reivindicación con nuestras mujeres y con nuestras artistas a través de la música, pero también a través de cada pasaje de su vida. Nosotros hicimos a nivel dramaturgia un trabajo en el cual cada escena representaba un cuadro o una etapa importante de su vida. Tenemos acrobacia, tenemos danza, tenemos video, película, documentos importantes, fotografía.
12: Músicos en vivo.
13: Músicos en vivo. Dos músicos interpretan más de 10 instrumentos y hace que el público salga fascinado.
1: Pues sí, claro, sí. ¿Cómo no? Entendemos que hay invitaciones para la gente que nos está viendo, claro, y escuchando.
13: Claro. Les traemos con mucho amor, de parte de toda mi compañía, 20 pases dobles para cualquier sábado o domingo del mes de mayo, pero sobre todo de junio, porque vamos a una gira en mayo, ¿verdad, Karen?
12: Sí, vamos a Cancún, a
13: Valladolid,
12: Mérida y Playa del Carmen.
1: Buenísimo.
13: Del 14 al 17 de mayo.
1: Oigan, bueno, pero las cortesías que tenemos son para las fechas en Ciudad de México.
13: Correcto.
1: Y vamos a dar a las, ¿qué les parece? 20 primeras personas que nos contacten vía nuestro WhatsApp. Apúntele bien, 55 34 83 42 39. Las primeras personas que nos contacten en el WhatsApp diciendo quiero ir a ver Frida el musical, entonces ahí les regalamos unas cortesías.
13: Con mucho cariño.
1: Repítanos, por favor, ¿en dónde, cuándo la podemos ver y hasta cuándo?
13: Estamos en el Teatro Centenario Coyoacán, en la esquina de Centenario y Viena, todos los sábados a las 5:30 y a las 7:30 de la tarde y los domingos a las 6 de la tarde.
1: Felicidades por aventarse este proyecto, además... Música, palabras, todo trabajándolo en equipo.
12: Sí.
1: Se oye interesantísimo y seguro que la gente que va además a ir cortesía de ustedes y de la Hora Nacional lo va a disfrutar un montón. Muchísimas gracias por haber venido a presentarnos este proyecto aquí a la Hora Nacional.
12: Gracias a ustedes. Por la invitación.
10: Gracias, Karen Espriu, gracias, Gerardo Quiroz, y gracias a ustedes por seguir con nosotros. Viene más, no se vayan.
14: Hola, soy Karen Espriu, protagonista de Frida Kahlo el musical. Los espero a que la vayan a ver. Esto es... Quiero volver a mi México. Estamos en la Hora Nacional.

0: Bueno, pues llegamos así al final de esta Hora Nacional y le queremos dar las gracias a todas las personas que nos acompañaron en este paseo por la cultura, la música y la historia.
1: Como diría José Vasconcelos, escuchen muy bien, la cultura genera progreso. Muy buenas noches a todas y a todos.
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arrancamos con la complacedera. Muy buenos días, 6 de la mañana con 17 minutos. Ve mandando tu mensaje de voz, tu mensaje de texto al 686-216-5971. El WhatsApp está abierto al público, abierto para empezar con la complacedera. Y el día de hoy arrancamos con esto que viene a cargo de Pancho Barraza. Se llama, ¿cómo se llama? Te esperaré, que se va a presentar el 15 de mayo, ¿eh? 15 de mayo en el Palenque del FEX.

0: contigo tengo todo para la preciosa Molly, que ya nos vamos hacia la mezquita. ¡Ánimo! A empezar semanita.
1: Contigo tengo todo de la firma. ¿Cómo no, compa? Mi compa fiel a esta canción y fiel a la hermosa Molly, como dice. Y bueno, pues ahí está, te la ponemos. Contigo tengo todo. Adiós, Miguel y Miguel y Serapio Ramírez. ¡Hola! La firma. Contigo tengo todo.

Por acá nos están pidiendo la noche perfecta del Chapo de Sinaloa, ¿cómo no? Hoy no más. Muy buenos días, 6 de la mañana con 24 minutos. La complacedera, hoy lunes, 4 de mayo.

0: nubladito, está rico, rico, rico el clima. Es un gusto poder saludarlos. No siempre puedo saludarlos porque cuando puedo no voy manejando. Y es cuando me animo a mandarles un saludo y pedirles una canción, El Indio Enamorado, por favor. Saludos, bonito día, feliz inicio de semana.
1: El Indio Enamorado, cómo no, amiga, muy buenos días. Sí, está nublado, está rico el clima el día de hoy. Los vientos están medio raros, pero sí, el clima el día de hoy está bastante bien, ¿eh? Vámonos con esto, que viene a cargo del grupo Laberinto, El Indio Enamorado. Saluditos, amiga, buenos días.

0: Andrés. A ver si se pueden poner la de Y No Me Lo Das con Escucharito y Recoboca y Javier Rosas. Saludos y buenos días.
1: Buenos días, don José, ¿cómo no? De Javier Rosas y los Picadientes de Caborca. Ay, no más, de lo más nuevo, que cargan por acá Javier Rosas y los Picadientes.
2: Bueno, poco, oiga. ¿Qué le parece si nos echamos?
3: ¡No!

0: muchachos, a ver si pueden poner la canción de El Trono de México, la de Te Ves Fatal o la de Almas Gemelas. Gracias y que tengan un excelente inicio de semana.
1: Con El Trono de México te la pongo, ¿te parece? Mira, qué buena canción, ¿eh? ¿Y quién recordaría todavía al Trono de México, loco? Te la pongo, amigo. Vayan mandando su mensaje al 686-216-5971 este lunes, esta mañanita fresca, alegre, con viento, con tráfico, pero una mañanita alegre de todos modos. El Trono de México, Te Ves Fatal.

Mira, por acá dice mi compa, saluditos, los escucho en Kansas City. ¿Podrían complacerme con la canción de Yo No Sé Qué Me Pasó, de Montes de Durango? Gracias y lindo día. Ah, mira, desde Kansas City. Desde Kansas City, loco. Con eso nos vamos a un pequeño corte comercial y regresamos rápidamente para seguir complaciendo con la gente aquí en el WhatsApp. 686-216-5971. Regresamos, buenos días. Es mejor.

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0: Saludos.
1: Muy buena canción, ¿eh? Por mujeres como tú, de Pepe Aguilar. No, hombre, loco. No, hombre, loco. Ahí te va, mira. Adiós, ahora sí, esto. Llega don Pepe Aguilar. En la familia Aguilar. No, hombre. Una de mis canciones favoritas, ¿eh?
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nos manda mensaje el buen David Robles que dice: Dylan, suavecito, mazapán y fideo, muy buenos días y excelentísimos días nublados. Aquí David Robles del Centinela, nos pones una canción de los salteños de la sierra que se llama Dueña de mi vida, por favor. ¿Cómo no, David? Buenos días.

0: salteño de la sierra.
1: ¿Quedó complaciendo a mi compa David Robles?
0: Complaciendo, ¿cómo no? Oye, mandan un mensaje de...
1: ¿Qué dice?
0: Hay un choque por acá, dice, carretera San Felipe, entrada a Granja Santa Cecilia. Ahí, y parece que se ha involucrado un carro.
1: No me digas que un infinito.
0: No es una camionetita, parece una camionetita o un hatchback. Con un camión, parece que se les metió ahí.
1: Llévenme la fregada, güey, a ver si no terminó en tragedia, güey.
0: Ahí está, ojalá que no. Ojalá
1: por ir a las prisas, güey, por no fijarse.
0: Ojalá que no, la neta. Pero vamos a escuchar por acá, buenos días.
2: Buenos días, chavalones. A ver si me podían poner al final del día. No le hace que digan que soy muy romántico. Saludos, que tengan buen día.
1: Al final del día, ¿con quién es, güey?
0: Grupo Firme, dice aquí. Vamos a poner entonces al final del día, complaciendo en esta mañana.
1: Adiós a los...
0: Alameños.
1: Alameños.
0: Hola, Grupo Firme, complaciendo.
1: Hola.
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4: Estaba dedicado por eso.

0: quitan la música, pero ¿para qué meterle a huevo?
1: No lo sería, sí, güey, se pasan de lanza.
0: En la romántica, digo, si es una bélica, tengo un cuernota, y sí,
1: tengo un pit.
0: Sí, ajá, va.
1: Sí, man.
0: Pero en la romántica, ¿para qué meterle acá la grosería, pues?
1: Sí, güey, no sea mamón.
0: Pero bueno, vámonos por acá, escuchamos, dice.
1: ¿Qué dice?
0: Buenos días, dice, ¿podrían ponerla de Majo Aguilar? La nueva que tienen. Te fuiste sin decirme nada. Saludos, Manuel Torres.
1: No
0: te
1: quiero.
0: Fuiste sin decirme nada, dice. ¿Cuál es esa? Vamos a ver.
1: ¿Se la ponemos entonces pues o no?
0: Dice, así fue. No sé si sea esta, la mando.
1: Sí, es la de así fue, pero está acá.
0: ¿Ahí está?
1: Acá. Sí, sale acá, pues entonces.
0: Ah, bueno. Ah, pues esta la ponemos entonces. Vamos con placer. Ya en la mañana.

0: ¿Cuál es esa, güey?
1: Están viendo por acá un rolón. Aquí ¿cuál? Pusieron, mira, dice, buenos días. Quiero participar para promo de Pancho Barraza. Ah, pues te apuntamos, claro que sí. Dice, buenos días, plebes. Les encargo la canción del mes de enero con el Chao de Sinaloa. Dice, pero no es el Chao ni el Chapo. Es el Potro de Sinaloa.
0: Ah, con el Potro.
1: El mes de enero.
0: Complacemos.
1: Rolón. Complaciendo.

0: señores. Suavecito, Fideo, buenos días. Pónganse la nena de Muñoz, ¿no? Buenos días. Ánimo, inicio de semana hay que darle.
1: La nena con Edén Muñoz.
2: Sí, pues, ya se la saben. Vámonos, complaciendo la agua que ve el rumbo.
1: Ya casi nos vamos, ¿eh? Ya que se acaba la complacedera.
2: Ya se acaba, de hecho, ya no hay más. Vámonos. No, sí hay, pero ahorita complacemos.

0: Regresamos con todo el rollo. Traemos mucho mitote, noticias lamentables.
1: Sí, accidentes y de
0: información
1: todo.
0: Y de todo. Tuvo fuerte el fin de semana otra vez, lamentablemente. Ahorita regresamos, buenos días. ¡Au!

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1: Montes, montes, alicantes, pintos, pájaros, cantantes. ¡Qué ole, mi chamaquiza! Y bueno, pues con el corazón hecho pedazos, pedazos, lo digo en serio, porque pues no es bonito decir que mataron a dos menores de esta forma, apuñaladas en su casa, en el lugar más seguro que exista en el planeta, de alguien, sobre todo de un menor, de una niña de 12 años, de una chamaca de 16, 17 años. La casa debe ser lo más seguro. Y bueno, pues ahí mataron a ellas, a su papá, a su mamá, y se dice, ¿verdad?, de manera extraoficial, yo no lo confirmo, pero se dice de manera extraoficial y de manera seria también, ¿verdad?, en medio serio se maneja, ¿verdad?, de que le clavaron al papá un puñal en la espalda. Los mataron a todos, a toda la familia, apuñaladas, y al papá le clavaron en la espalda un puñal con el letrero "por no pagarle a un cártel", ¿verdad? Imagínate, esto pues se da a conocer que la familia de Alejandra y Omar y las dos menores fueron asesinadas en Nueva Santa María, Alcaldía Azcapotzalco, Ciudad de México. Así de tremendo. La neta, se te enfría el corazón y absolutamente todo cuando das este tipo de notas, ¿no? Es horrible. Una familia asesinada por presunta extorsión. Hay otra línea que yo no sé si la van a seguir o no, que dicen que la muchachita de 16, 17 años tenía un romance con un tipo, pues, de la delincuencia, dicen, ¿verdad? Y pero, ¿cuál sería el motivo de matarlos a todos a puñaladas?

¿verdad? O sea, tampoco. Bueno, ya uno no sabe ni me voy a poner aquí a hacer más grande esta tragedia que hoy. La neta, duele, loco. O sea, es que es una familia, padre. Asesinada así brutalmente, apuñaladas. Pues ya es una cuestión. Entiendo lo de hablar del crimen, la delincuencia, todo eso, pues es lamentable. Pero la brutalidad a lo que me refiero que hemos llegado es de... Pues, ¿qué más te digo, padre? Se acaban las palabras, las ideas. ¡Pata!

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0: 7 de la mañana con 27 minutos.
1: Entonces, si es frente frío, mañanita. No es frente frío, pues.
0: Pues de frente, de frío no tiene tanto, ¿ah?
2: Sí.
0: Sí está fresco, güey.
2: Lunes innecesario, sí.
0: Sí, y demasiado. Además,
2: lunes innecesario, demasiado, pero...
1: Oye, aquí la pregunta es, ¿no teníamos que venir a trabajar, güey?
0: Se supone que no, pero dijeron, nada más el viernes. Dije yo.
2: O que mañana.
0: Ok, bueno, ni modo, pero el día de hoy...
1: No me gustan los días festivos así, güey.
0: ¿La escuela no fue?
1: No, es lo que te digo.
0: Los de gobierno creo que tampoco.
2: Qué privilegios gozan.
0: Y sí, pues ya sabes, ¿no?
2: Nomás nosotros.
0: Y vosotros.
2: Y la maquila.
1: Chale.
2: No, la maquila sí trabajaron.
1: Por eso
2: se
1: te refiere. Nomás nosotros y la mortales.
0: Nomás nosotros y la maquila. Pero bueno, fin de semana.
2: Movido.
0: Fuertecito, movido.
2: Pasaron muchas cosas desde el viernes para acá, ¿eh? Uh-huh. Una principalmente lo que pasó el choque de sábado para domingo en la madrugada. Un Infinity, un morrillo de 18 años se estampó ahí por Toledo.
0: Que es la segunda vez que en este mes.
1: Sábado para el domingo,
0: bueno,
1: ¿no?
0: En estos dos meses que pasa eso, ¿no?
2: Sí, y casualmente, pues pasó igual hace un poquito, ¿cuánto?
0: Sí, como tres semanas pasó algo así.
2: Sí, tres
1: por
2: semanas,
1: eso
2: un mes.
1: Sucedió, ¿no? Lo del el infinitón, todo lo que estaba con el movimiento de los Infinity.
0: Es que ahí en Toledo, donde está el 7-Eleven, hay un alto, güey.
1: Se supone.
0: Pero, sí, como supone está la calle libre, güey, de aquí para allá, de allá para acá, y más en la madrugada, la gente dice, ay, le voy a pisar y aquí me pasó el alto.
1: Oye, ¿qué puede pasar? Nadie, ¿no? Por lo que pasa siempre, pinche bola de animales.
0: Y lo que sucedió fue que esta persona se pasó el alto, choca contra ¿qué fue? ¿El poste? ¿Fue un poste lo que chocó?
1: Pues sí. El morro dijo, qué aburrido, hay que chocar, ¿con qué? Con lo que sea.
0: Y el problema es que venía un peatón caminando y se lo llevó de corbata y falleció.
1: ¿Fue esta vez?
0: Esta vez.
1: Hijo de toda su madre.
0: Entonces, no, fíjate, se fue solo.
1: La neta me dio hueva leer el encabezado, güey. Miré la foto nomás por arriba y dije yo, ah, órale, chocó otro Infinity. ¿Qué puede pasar? Pero fíjate, no sabía que había muerto una persona, güey.
2: Están idiotas, güey, los de los Infinities. Ahorita era un joven de 18 años, güey, el que iba manejando el carro, güey.
1: Sí, no. Y
2: yo te
1: puedo dar características de la persona y sin conocerlo.
2: Y vas a acertar.
1: ¿Verdad?
2: Sí, el outfit completo de la persona, pues también, ¿sabes? O sea, no es por burlarnos, pero pues es que, Dios mío, güey. También se prestan, se ponen de pechito, güey.
0: Sí, la neta es, no sé si que vayan a tener que hacer ahí, pero pues es la rotaria internacional la que va a las agrarias.
1: Sí.
0: Y llegando a lo que es, de hecho, pasando Toledo, pasando este semáforo, perdón, este alto donde está el 7-Eleven, ya está libre, güey. El siguiente es otro alto, pero de ahí para enfrente.
2: Sí, sí, ya.
1: Ya se dio vuelta nomás, ¿no?
0: Sí, sí.
2: A darle, güey. Y pues ahí le pasó este morrillo todo...
1: ¿Menso?
2: Pues sí, güey. Quería decir algo peor, pero mejor me reservo mis comentarios, güey.
1: ¿Imbécil? Probablemente al momento de quitarle una vida, una persona se convierte en imbécil, en animal.
2: Estúpido. O sea, súper
0: estúpido.
2: Oye,
0: pero murió también la persona.
2: No, no murió el morrillo.
0: No murió.
2: No, pero pues las va... O la ves o la derramas, güey. Las va a pagar en... las va a pagar, güey. O sea, de alguna manera u otra las va a terminar pagando, güey. Imagínate vivir con tu conciencia desde los 18 años que tú causaste un accidente, güey.
1: Esa gente le vale madre, güey. ¿Tú crees que van a tener conciencia?
2: Pues a lo mejor cuando ya estén en el bote, cuando estén encerrados, pues ahí les va a crecer.
1: Muchos años le falta todavía para generar conciencia a ese chamaco, güey.
2: Oye, y también entre otras noticias de cosas interesantes que pasó del fin de semana para acá. Uh-huh. Pues que el Rocha, güey, dice que pidió un permiso y que...
1: ¿Para qué?
2: Pues para no estar de gobernador, pues.
0: Dio licencia para dejar el cargo.
2: Sí. O sea, un permiso.
0: Y junto con él.
1: La gobernatura la va a soltar nomás porque dice que, sabes que está un poquito estresado.
0: Y junto con él, el presidente municipal de
1: Culiacán.
2: Sí, y qué raro, se están moviendo muchas cosas en el partido.
0: ¿Cómo está el día el Rocha? Ahí salió el vato este.
1: Ahí me, el currito, que es locutor de la mejor FM de Culiacán.
0: Ahí
1: se la llevaron para allá.
0: Ahí
1: oye, diciendo que me gustaría escuchar a tu presidente que tenemos el día de hoy. ¿Qué es lo que opina o qué es lo que dice sobre este tipo de situaciones? O que no, güey, pues que si le dices que te dé una explicación del por qué va a suceder este tipo de cosas con lo del Rocha y el presidente municipal, pues está raro, ¿no?
2: Ya lo dijo, mira, esto pasó el jueves, creo que el jueves para el viernes, ¿no? Uh-huh. El viernes hubo una conferencia de prensa, hubo una mañanera en Palenque donde vive el presidente López Obrador, el ex presidente López Obrador, y ahí estaba Claudia Sheinbaum, ¿no? Casualmente fue para
1: qué
2: allá.
1: Raro.
2: Pero, bueno, olvidemos eso. Olvidemos eso. Le preguntaron, oiga, ¿qué opinas sobre lo que pasó del gobernador Rocha y tal? Y dice, ok, ahorita no sé mucho, pero el lunes lo vamos a tocar en la mañanera. O sea,
0: el lunes con calma.
2: El lunes lo checamos.
1: Pero no dijo que el lunes.
2: No, pues se supone que hoy, pero pues qué casualidad, pues le dan tiempo de pensar qué va a decir, y tiempo, ¿no?
0: Pues, no, ¿sabes? Pues claro, obviamente, ¿no?
1: No, pues el tipo de ¿cómo se llama? De mandatarios que tenemos súper preparados, ¿no?
2: Sí.
1: Eso es lo que merecemos.
0: Y aquí el rollo es de que está ya muy serio el tema de Estados Unidos contra los narcopolíticos en México. Entonces,
1: que pues, se vengan con
0: parece
1: todo.
0: Ser que con todo ya están muchos noticias y notas en Estados Unidos sobre lo que va a pasar. Y de hecho, creo que Trump hizo una alusión a la presidenta Sheinbaum, ¿no?
2: Muy como sarcástica,
0: tipo,
2: creo.
0: Tipo sarcástica, tipo burlesca. Y pues bueno, a ver qué
2: es
0: sucede.
2: Es una persona muy inteligente, que es una bailarina, que es muy hermosa.
1: Todo me gustaría que pusieran el audio del Rocha diciendo lo mismo.
3: ¡Venga por mí! ¡Aquí lo espero en Miraflores! ¡No hace tarde llegar, cobardes!
2: Pues a ver qué pasa con el Rocha, porque épico, pues pidió licencia para ausentarse de la gubernatura.
1: Ah, pinche Rocha se las avienta buenas, ¿eh?
0: No, y ahorita sí va, pues
1: hay y que la mandataria más todavía.
0: Hay que estar preguntando, ¿y el Rocha? ¿Dónde está el Rocha ahorita? Porque estaba normalito trabajando, porque lo captaron en Culiacán.
1: Y en parte de Sinaloa,
0: teniendo pues recorridos habituales. Y él dijo, yo voy a seguir trabajando, pero ¿cómo?
2: ¿Qué pasa? Mi pregunta es, ¿qué le habrán pedido de permiso, güey? O sea, lo estoy solicitando esto por esto.
0: No sé, pues no sé qué justificación metió.
1: Puta, ¿qué vamos a hacer?
2: Y también acaba de renunciar la presidenta nacional de Morena, también, Luis Alcalde. Acaba también de renunciar el sábado.
0: No. Oye, pues renunciadera, loco. Oye, aquí también en Mexicali renunció uno también, un fulano ahí.
1: ¿Neta?
0: No,
2: pues lávate las manos, hermano, y échate a correr. Porque
1: a ver, déjame buscar la cosa que nunca he buscado, güey, la mañanera. A ver, ¿qué está diciendo la presidenta ahorita, güey?
2: Empieza las...
0: Oye, pues ya renunciamos nosotros también.
2: Pues sí, ya, vámonos.
0: ¿De
2: güey
0: una vez?
2: Sí, lávate las manos y échate a andar.
0: Vámonos.
2: Vale más porque luego te empiezan a echar culpas, güey. Yo también voy a pedir una licencia cuando me esté llevando la que me trajo aquí. Digo, oiga, un permisillo, ¿no?
1: Un permiso. No, pues, viejo, ¿tú crees que nos van a dejar? ¿Qué le dije yo la otra vez? Imagínate que estuviéramos con el juez, güey, en un caso importante porque me están acusando de algo. Ajá. Yo le dijera, ¿qué le parece si lo hablamos el lunes con más calma?
2: ¿Te parece si te vas a la
1: ¿Qué le parece si el tren no deberían de ser las llantas de fierro? Ajá. Pero bueno.
0: Mira, bueno, ahorita regresamos.
1: Sí.
0: Porque ahorita que volvamos también tenemos esta nota lamentable que pasó.
1: ¿Lo del niño?
0: El sábado.
1: Está muy raro eso, ¿no?
0: El viernes para el
1: sábado. Tengo mi teoría porque como no sale a la luz la nota como tal, pues yo tengo una teoría de mis cosas, ¿no?
0: Digo, a lo mejor no lo voy a decir. Yo tengo una información completa, verídica y de una fuente muy, muy, muy fiel.
1: ¿De los guardias del fraccionamiento?
0: Lamentablemente. Ahorita regresamos. Buenos días.
1: Volvemos.

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0: Pirón.
1: Regresamos.
0: ¿Ya no hay Pirón?
2: No hay, no existen.
0: Muy bien, dice por acá, buenos días, Ples. Y el Rocha dice, bueno, porque todo el mundo, ahora sí que no, todo el mundo se lo va a preguntar.
3: Ya no hay virus, pero sí hay chisme. Y pasaron cosas este fin de semana.
1: Hay mitote entre ellos por acá. Espérame, entonces pasó el fútbol. ¿Qué pasó en el fútbol?
3: Pasó cosas interesantes. Hubo liguilla, cuartos de final. Jugó Atlas contra Cruz Azul. Terminó ganando Cruz Azul 3-2, güey.
2: Perdió la Chivas, lo que
3: perdieron las Chivas 3-1 contra Tigres.
2: Estuvo bien feo, güey.
3: Diego, también se entiende porque las Chivas, pues, perdieron 5 jugadores que se van a llevar al Mundial. Entonces, pues, sí. Perdieron varios jugadores importantes. América contra Pumas, que parecía que Pumas se llevaba la victoria 3-1, pero pues terminaron empatando con 2 penales dudosos para mucha gente. Los penales y el América van de la mano siempre. 3-3 terminaron empatando. Y Toluca perdió en casa contra Pachuca. Entonces, pues, llegaría con desventaja el bicampeón contra Pachuca.
1: Ok, y en el box, Munguía peleó.
3: Munguía ganó y fue campeón.
1: Chila pelea, güey, la neta, güey.
3: Estuvo perra, el vato terminó siendo campeón del mundo, que ya tenía rato que no ganaba un título. Ajá, le ganó al Toro Recendis en una decisión unánime. También peleó Benavides contra el zurdo Ramírez, que pues terminó noqueando al zurdo en 6-7 rounds, creo, güey.
2: A gusto.
3: El zurdo era el campeón del peso crucero y terminó ganando Benavides, ¿no? Por segunda, se lleva 2 títulos.
1: ¿Quién era el favorito?
3: Benavides, aunque el campeón era el zurdo Ramírez, era el campeón de la OMB y de la WBA. En el peso crucero, ¿no? Nunca había peleado Benavides en ese peso y terminó llevándose los 2 títulos. Peleas interesantes del fin de semana.
0: ¿Qué? Supone que tiene que haber peleado el Canelo.
3: Sí, se supone, pero pues está lesionado.
1: Ya estuvo el Canelo en el Muguía. Porque está el mismo. ¿Cómo se llama este entrenador?
3: Eddie Reynoso
1: es el que entrena a Munguía. Uh-huh. Y ahí estaba el Canelo apoyando a Munguía con una camisetona. Decía, ay, no, Munguía, qué grande.
0: Bien fan el vato. ¿Le estará inyectando?
1: Claro que sí. O se le estará inyectando a él, no sé, pero de que lo está inyectando.
3: Puede haber pedo, sé, porque son de la misma categoría. Después se pueden volver a enfrentar. Ya se enfrentaron una vez.
1: Sí. ¿Y quién ganó el Canelo, obviamente?
3: Canelo, sí, papi.
1: Pero le dio pelea al Munguía, ¿no?
3: Más o menos. Estaba más verde, estaba más morrillo. El Munguía es de Tijuana. Ajá. Y me gustaría ver otra revancha en Canelo contra Munguía, pero va a ser difícil.
0: ¿Sí puede suceder?
3: Puede suceder, sí, pero pues se tendría que salir Munguía
0: de
3: Canelo Team. Ajá,
1: sí. Oye, a lo mejor Canelo no es tonto. Dice, mejor lo hago en mi team, no vaya a ser
3: ¿no
1: que...
3: peleó con él?
1: Sí, no vaya a ser
3: tonto,
1: que...
3: Tonto. Pero no tanto.
0: Mira.
1: Sí, no vaya a ser, loco.
3: Esos son los resultados importantes del fin de semana.
1: Y pues sí, así está el asunto.
0: Oye, nos vamos hasta La Rioja entonces.
1: Vámonos entonces con la información. ¿Qué fue lo que pasó el fin de semana? Pues reportaron de sábado para domingo aproximadamente, el sábado aproximadamente por ahí de las 2 de la tarde.
3: ¿Qué pasó?
1: Salió la primera información sobre una tragedia en Mexicali, específicamente en La Rioja, en el fraccionamiento. Un niño de 3 años muere tras ser olvidado dentro de un automóvil. Detenida la madre que olvidó y se convirtió en un crimen. Hay una cronología grande, hay muchos dimes y diretes, hay mucha información sobre este tema. Sin embargo, pues todavía no ha habido la aclaración de qué es lo que está pasando, ¿no? Pero en lo que es la cronología, la detención de Roxana N., la madre del pequeño Vicente, por supuesta responsabilidad del delito de omisión de cuidados tras el fallecimiento de su menor el pasado sábado, la fiscalía pues procedió legalmente y un juez dictaminará su situación jurídica. ¿Qué fue lo que sucedió? Pues en resumidas cuentas, la madre llegó de una fiesta, según la información. A partir de ahí dicen que se metió a bañar, que venía en su edad.
0: No.
1: Se mete a bañar y se queda dormida, deja al menor cerca de 13 o 14 horas dentro del vehículo. A la 1 de la tarde ya que se levanta se percata. Mira, que lo olvidó.
0: Sí, por si hay mujeres, con todo respeto lo voy a decir. Ajá. Lo acabas de decir, güey, 13 a 14 horas. O sea, qué pinche vieja huevona, güey. Es capaz de dormir tantas horas y sobre todo olvidándose de un hijo, güey. No, sabes. Es una tontería, güey. ¿Qué nivel de estupidez puede llegar a tener una persona? Y no empiecen con la babosada también ustedes que digan, ay, qué misógino, ay, qué machista. No, güey, así hubiera sido vato también, güey. No. Quien haya sido ese ser humano que tuvo la irresponsabilidad. O sea, ¿en qué nivel de estupidez puede tener su cabeza o rondar tanta babosada como para que un hijo se te olvide así, güey? O sea,
1: Oye, desde el principio, lo comentamos fuera del aire, ¿no? Desde el principio que tú te vas a, a una fiesta y traes una criatura, creo que desde el principio dices, güey, no me pongo tan pedo, ¿no?
0: Pues no.
1: Dicen.
0: Lo menos que puede hacer es estar consciente de lo que estás haciendo. ¿Cómo tapo una guarapeta esa de la que di yo? Me le de,
1: no, güey, no. Y se deja claro también otro punto, porque están involucrando a los padres y pues el papá no estaba ahí. El papá ya estaba en proceso de divorcio de la
0: mamá. Por algo, ¿no? Por algo, me imagino.
1: Se dice que la mamá venía acompañada de otra persona que no se aclaró.
0: Ah, mira.
1: ¿No? Entonces.
0: Probablemente entonces la mamá llegó hecho pata, se bañó a gusto, mi mamá, y.
3: Dijo, ay, voy a dejar al niño ahorita.
0: Entonces, ¿qué nivel de babosada puede haber dentro de la persona que la estaba acompañando también? No, como inconsciencia.
1: Inconsciencia,
0: güey. Como para no decirle. Vamos a suponer que. ¿Cómo se llama la morra?
1: Roxana.
3: Rox.
0: Oye, Rox. ¿Y el bebé? No, espérate, acá. No, Rox, va. No, cara, no.
1: Algo digo, güey. Eso es una especulación que dicen que venía con otra persona, pero pues al fin de cuentas le tenía la mamá.
0: Sí. O sea, y si llegaba a venir una persona, pues también te digo, no lo hace cómplice a lo mejor, pero sí es como que, oye, pues malicia la, güey. O sea, sí, tu bebé, ¿cómo lo vas a dejar
1: ahí? ¿Cómo se va a quedar ahí?
0: Si vas y le tocas el cuellito, güey, y a veces están como que sudando poquito, no, lo voy a bajar.
1: Oye, cabe destacar que el fin de semana, el sábado, estuvo, el viernes, pero el sábado fue muy caliente.
0: Sí, estuvo caliente.
1: No. El menor permaneció sujeto en su silla, en su car seat de seguridad. En un periodo entre 13 y 14 horas.
0: Hijo de su madre.
1: El estado de la progenitora, la madre confesó haber llegado a su domicilio en la madrugada en estado de ebriedad tras asistir a una fiesta. Al llegar, entró a bañarse y se quedó dormida, olvidando por completo que el niño estaba dentro del automóvil. El hallazgo fue hasta las 13 horas del día siguiente, cuando la mujer despertó y se percató que su hijo seguía en el carro. El reporte formal del número del 911 fue a las 13:41 horas, o sea, 41 minutos después de que lo encontraron.
0: ¿Todavía? No, güey. No.
1: Y pues se estima que el deceso ocurrió, fíjate, el niño murió entre las 9 de la mañana y 11 de la mañana, según el director de CEMEF.
3: Se me olvidó mi hijo.
1: El niño murió hasta en la mañana, entre 11 y 11 de la mañana.
0: O sea, que el niño ya tenía como 4 horas muerto, güey. Sin vida, güey.
1: Pues sí.
0: Fue a las 9 de la mañana.
1: Si murió a las 9, sí.
0: Mi
3: hijo, ahí está. No manches, se me olvidó.
0: Manden su WhatsApp. Audios, ¿qué piensan de este caso, señores? Yo, la neta. Ay, güey. Es demasiado, güey.
1: Es demasiado,
0: o sea.
1: Es impresionante.
0: Dices tú, bueno, se me olvidó ahí y porque me metí, abrí el cerco y todo el pedo y probablemente me andaba miando y te la creo, güey, pero. Ya por horas, güey. Nah, güey. No,
1: fíjate, si dicen que la temperatura rondaba entre los 35 grados fuera, que según reportes, pues adentro del vehículo pudo haber alcanzado los 45 grados.
0: Se asfixió el niño, güey. Golpe de calor, güey. Lo asfixiaron con el clima, güey.
1: El reclamo aquí, el reclamo importante que es de justicia del padre, porque el padre, pues, primero fue señalado, primero lo fueron y lo comentaron.
0: Estúpidamente, como no sabemos la mayoría de las veces, el papá y la mamá, ¿dónde estaban? No, papá, aclarando, papá no estaba.
1: El contexto fue que estaban en el proceso de un divorcio o de separación y el papá no estaba ahí, ¿no? O sea, ya no vivía con ellos, vaya. El papá ya estaba en otra parte.
3: Sí.
1: Y la mamá fue la que estaba a cargo del bebé. Que fue la que dejó.
0: O sea, qué cargos, ¿eh?
1: Esto, ¿no?
0: Sí,
1: y bueno, la lucha de la custodia reveló que encontraron un proceso legal que estaban en custodia, en el proceso de la custodia de la patria potestad, y denunció que no era la primera vez que la mujer llegaba en este estado de verdad con el menor.
0: Entonces, en este caso también digo, ¿qué círculo le rodea? Como para no decirle, oye, güey, no te estoy tomando tanto porque. Nada, a ti que te valga. O sea, que te voy a decir algo con todo respeto, o sea. A estas alturas, probablemente, a lo mejor me equivoco, pero, pues, ¿qué tipo de preparación tiene la morra como para no ser tan consciente? Una persona preparada es una persona que crea un poco de conciencia.
1: Claro, no en todo.
0: En muchos sentidos,
1: sí,
0: ¿no?
1: Sí, definitivamente.
0: Entonces, licenciada no creo que sea.
1: Definitivamente.
0: Entonces, ¿qué tipo de preparación tiene la morra como para no saber este tipo de cosas que son bases o cimientos humanos que nos da la misma familia al momento de que nos empiezan a educar, güey?
1: Desde ahí. Y otra cosa importante que se comenta es que se estaba rumorando que la mujer iba a salir libre entre 24 y 48 horas.
0: ¿Ah, chinga?
1: El tema de muchas cosas México, al fin de cuentas.
0: Sí,
1: ¿no?
0: Las pinches leyes estúpidas que tenemos también.
1: Ah, exactamente. Entonces, pues estaba exigiendo justicia y que se hiciera mediático esto. Porque pues no es justo.
0: No, pues no es justo, güey.
3: No es justo. ¿Cómo vas a salir al día siguiente?
0: Es un error, es mío. Es una irresponsabilidad. Mataste a una criatura.
1: Sí.
0: Se escucha feo, pero no se te olvidó. no falleció solito, no fue sin querer queriendo.
1: Y fue omisión de cuidado.
0: Y la omisión de cuidado es igual a...
1: responsabilidad absoluta, güey.
0: Güey, sí. Omisión de cuidado es igual a... le quitaste la vida. Uh-huh. Cruelmente. Porque fue cruelmente. ¿Qué pasó, padre?
4: Buenos días, gente. Buenos días, sub y baja.
1: Buenos días.
4: Mazapán. Mi respeto. Anoche vi que eres una persona humilde.
0: Ah, caray.
1: ¿Te soñó?
0: Yo creo.
1: A lo mejor te soñó.
0: Gracias, padre. Si dice que yo, pues gracias. Ok. No sé si es el que me topé en la gasolinera. Lo que pasa es que terminamos bien tarde allá donde estaba. Ajá. Pues su madre. Compa. Pues no sé si le llaman humildad porque anda todo chalapastroso.
1: A lo mejor te vinieron con los tenis viejos.
0: De hecho, no son los viejos, son con los que hago ejercicio, pero pues andaba lleno de tierra, cemento, pelos de perro.
1: No, echan una barda, perro. ¿Qué?
0: Y tuve el gusto de saludar a una persona ahí en el Oxxo y ajá, me dijo, ¿qué onda? Y no, vengo por un suero, güey. Le digo, no aguanto, ya no puedo, Marta. Ya no puedo, le digo. Saludos, carnal, un abrazo, muchas gracias. Ahorita regresamos, vayan mandando su WhatsApp audio. Vayan mandando su WhatsApp audio y díganos qué opinan al
1: 686-216-5971. Manden su WhatsApp.
0: Yo, la neta,
1: y coméntenos.
0: Me enchila este tipo de situaciones, güey.
3: A mí también.
0: Porque es demasiado, güey. Es demasiado. Dijeras, fue una hora y en una hora el clima hizo lo suyo. Bueno, todavía va. Pero 13, 14 horas, güey.
1: Y ni así.
0: A gusto la Rurru durmiendo mientras sí, el chamaco sí, sufriendo. No, compa. No me... Vámonos ahorita.
1: Regresamos.
0: Ahorita regresamos, señores. Ahorita volvemos.

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0: Okay. El Apache, ¿cómo no?
1: Regresamos, vámonos con el mitote. ¿Qué opina la gente sobre ese tipo de tragedias, este tipo de situaciones?
0: Lamentables.
1: Llegó un WhatsApp audio.
0: Ajá.
1: Y escuchamos a ver qué es lo que dice el carnal. Adelante, padre, ¿tú qué opinas sobre el tema de esta mujer que dejó a la criaturita en el carro y perdió la vida? Adelante.
2: Que le den la sentencia de 24 horas dentro del carro con los vidrios cerrados y la calefacción prendida. Si aguanta las 24 horas, ya la pegó.
1: Oye, humanamente hablando, pues...
0: diría el dicho, quien a hierro mata, a hierro muere. Y como diríamos en el barrio, quien a huevo mata, a huevo muere. ¿Qué te digo?
1: Ay, carnal. Adelante.
3: Buenos días, muchachos. Más pan, fideo, suavecito. Buenos días. Mira, pues hace poquito acaba de salir una nota de un señor que se le quemó el niño de primer grado y lo metieron a la cárcel y le iban a hacer proceso. Y yo dije, bueno, pues es omisión de cuidado del señor que se le quemó el niño y pues está bien, ¿no? Pero ayer que me estaban contando de esta muchacha, todo lo que pasó... Y cuando miré abajo que decía de 24, 48 horas de estar presa, ¿no será porque es mujer? ¿Que también le ayuden por ser mujer o qué onda?
1: Pues, ¿qué le digo, don Fernando?
0: Ya están saliendo notas que la persona pues está relacionada con
1: alguien.
0: Con gente así, pues, ¿me explico?
1: Pues entonces, mira, de entrada te voy a decir algo. De entrada, para vivir en La Rioja, no cualquiera que junta sus puntitos de Infonavit vive ahí.
0: No cualquiera.
1: Para empezar, siendo claros y honestos.
0: ¿Qué digo? Que puede haber sido en la casa del papá, ¿no? Porque, pues...
1: Ah, bueno.
0: Se fue y pues ahí los dejó, ¿no?
1: Simón, te voy a dejar la casa para que no estés chingando. Sí, ahí sí, te sí. va. Oye, sí, cierto. Puede ser, sí es cierto. Vamos por acá a ver con el que sigue. Para acabarla... Es maestra de guardería del IMSS. Es jefa de mi novia.
0: Ah, su mecha neta.
1: Y le acaban de sacar que es amiga de la gobernadora.
0: Es lo que te digo, pues.
1: No más, güey. No más. No, güey. No, comento, no, pues. No. Manden más audios. ¿Quieres escuchar a la gente el día de hoy?
0: Por eso, todas las notas deberían de hacerse mediáticas, güey. Porque al momento de hacerse mediáticas, sí, sí le pueden ayudar a la persona. Pero va a ser más difícil
1: porque te enfrentas contra la gente. Mira, Dios guarde, güey. No vamos a poner a nadie en tela de juicio, güey. Fuera otra persona, un simple ser mortal, güey. Hombre, en este caso. ¿Qué hubiera sucedido?
0: Sí, no, olvídate. Olvídate, yo hubiera habido una a lo mejor hasta manifestación, ¿no?
1: Sí, sí, sí, porque son buenos para el pinche argüende. Y la neta, siendo honestos, aunque digan, no, que si esto, que si no tiene nada que ver. No, sí tiene mucho que ver. Hay un punto de partida muy importante... Y es que falleció un niño. Las leyes funcionan de una manera y qué casualidad que ahora no van a funcionar.

0: funcionar de esa manera porque el sistema está en servicio. Y sí, no lo van a hacer como regularmente semana. No, güey,
1: está a favor de otras personas, ¿no? Y pues bueno, lamentablemente el hecho de lo que sucedió el fin de semana, del viernes para el sábado, que la nota, pues obviamente salió como a las 2 de la tarde. Y yo me puse a pensar, dije, ¿por qué salió hasta tan tarde? Pues entonces pues fue porque encontraron al niño y se reportó en 911 hasta casi la 1 de la tarde. Okay. Entonces pasaron 2 horas en lo que salió la nota. Y pues ya se supo toda esta tragedia lamentable sobre el niño que falleció a causa y por responsabilidad de su mamá.
0: Vamos por acá a ver qué es lo que nos dice el siguiente.
2: Buenos días, jóvenes. No vayamos lejos. Hace algunos años, acuérdense, hubo una persona que se le olvidó a una señora joven, no sé, se le olvidó dejar a su hijo en la guardería y se fue a la maquiladora. Y como el niño venía dormido, ella se metió a la maquila. El niño o niña, pues se quedó en el asiento de bebé, portabebé, hasta que a las 5 que salió la señora de trabajar, pues se da cuenta que ya falleció el niño. Pero pues igual, son cuidados, omisiones de cuidado, o de acordarse. Pero pues bueno, homicidio involuntario, si lo pusieron. En fin, saludos, jóvenes, buen programa como todo el tiempo.
0: Gracias, carnal, gracias por la opinión. Yo lo único que sí estoy en desacuerdo ahorita es, dale, ¿dónde está toda aquella gente que hace su pinche desmadre aquí en los monumentos y esas madres? A ver, ¿dónde están esas personas que cuando algo se tiene que hacer justicia, lo están dejando que quede impune, que está? No, güey, no.
1: ¿Qué pasó? Digo, no por hacer menos ni... Digo, y que sí es más, ¿no?
3: Sigue siendo una injusticia.
0: Se manifestaron por la muerte de un perro, güey. O sea, que no hagan ese... No,
1: güey. ¿Pero qué pasó la semana pasada con el vato que acuchilló al perro? ¿Ah?
3: Sí.
1: Ah, se hizo un show, ¿ah? ¿Sí o no? Pues igual, ocupamos el apoyo de la raza para que hagan
3: revuelo, porque
0: hagan lo suyo, güey.
1: Que hagan lo suyo, que es el desmadre, y ahora sí con justa razón. No, no te puedes poner blandito aquí.
0: Güey, mira, nomás se va a escuchar de fondo y van a poner así. Si ya perdió la vida de su propio hijo, imagínate con cuál dolor está pasando el día de hoy. Y todavía como para echarle bulla, no, eso se la va a carcomer. Dios es el que justicia y Dios se va a encargar. No, no, no, no sean tontos, no sean pendejos, o sea, Dios no se encarga de todo.
1: No. Hay que ayudarle, por favor.
0: Hay que ayudarle. A Dios no le anden dejando todo. No sean tontos. Sí. No sean pendejos. O sea, ¿cómo le vas a dejar toda la bronca al viejo? No. Dios ya hizo lo suyo y sigue haciendo lo suyo. No me lo esté molestando en esas cosas. El mexicano y el cachanilla puede hacer muchas más cosas a estas alturas. Adelante.
4: Yo no estoy de acuerdo que aunque sea mujer y que se juzgue como se tenga que juzgar, la muerte de una criaturita inocente por un descuido tan... es imperdonable. Yo, la verdad, como madre de familia, se me perdía poquito el chamaco y andaba como loca buscándolo.
0: ¡Ey! Sí,
1: me consta.
0: Véngase para acá. Me consta. Y para eso es sus jaloncitos de oreja. Me consta. Gracias, tía. Me consta con los plebes.
5: Que la metan a la cárcel y de paso le quiten la matriz. Esa mujer no merece ser madre.
0: ¿Ah, sí? Híjole. Es la opinión del pueblo el día de hoy.
1: Híjole.
0: Adelante, ¿qué dice por acá?
6: Buenos días, suavecito.
1: Hey.
6: Fideo, Mazapán. Se está saliendo una nota que anda por ahí ahorita por el Facebook que dice que la mamá del morrito está en el círculo cercano de la gobernadora y que probablemente la morra la libre, que según la van a dejar libre. Ojalá y la dejen en el bote encerrada y que la conciencia no la deje jamás nunca, porque ¿a quién se le olvida su morrillo, la neta? Me da tanto coraje, pero ¿qué le puede hacer uno? Es de más que ponernos truces con nuestros morros.
0: Sí, porque no falta el tonto o la tonta que diga, sí, ya está cargando con el dolor como madre. ¿Cómo? ¿Para qué? No, güey. Hay mucho coraje por medio y mira, ahora todo tiene sentido, mira, vaya. Oigan, que hay un choque por la carretera San Felipe en este momento, nos están reportando. Pues un carro le pegó con placas de California, una camioneta Nissan Rogue, parece, le pegó a uno de los camiones de los Nubus.
1: Sí, estaba hace rato tomando la foto, está metido abajo, ¿no? Del camión.
0: Pues, abajo todo, como que andaba buscando al Rocha ahí abajo, mi papá, y no lo encontró.
1: Algo andaba buscando, pero como que no le hizo frenar.
0: Híjole, oye, esa camioneta
1: que
0: nos sirve.
1: Ojalá que no sea apresado la persona y que no, esté bien. Para,
0: bueno. Te iba a decir, ahí está abajo viendo cómo quedó, pero no es cierto. Hay una persona. Hay una persona que es, parece que está ahí. Ojalá que esté bien la persona. Ojalá que no haya lesionados, güey. Tengan su cuidado, tengan. Ahora sí que si van a tomar ese tipo de rutas ahorita, pues nomás que lo vayan contemplando, ¿no? Que hay un choque y probablemente está tardado. Uh-huh. Vámonos, ahorita regresamos con los WhatsApp audios de la opinión del público. Hay opinión de hombres, hay opinión de mujeres. ¿Dónde están todas esas personas que hacen su revuelo al momento de que hay una injusticia? En este caso, te digo, pues sí tienes que ser pariente y amigo de vecino de los meros meros como para poder salir libre en este tipo de situaciones, ¿no? Uh-huh. Porque nomás fuera uno, hombre, compa.
1: No, hombre, loco.
0: Abren el horno y te empujan con pala para adentro, hijo de tu... O sea, para que valga gorro todo el asunto como tiene que ser. Pero bueno.
1: Vámonos, regresamos.
0: Regresamos y mucho WhatsApp audio, ¿eh? Mucho WhatsApp audio.
3: Volvemos.

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0: mazapán, fideo y suavecito. Se me hace una pendejete del que le haya dado la sentencia, ya que a mí me metieron preso 78 horas solo por decirle vete a la perra a mi ex esposa. Y se me hace una tontera que 24-48. Y también de parte de la mamá, ¿cómo se le va a olvidar el angelito ese? Yo tengo un niño de 4 años y créeme que voy a miar. Y ahí estoy en friega de que me acuerdo de mi hijo. Yo no sé cómo no se acordó de su hijo 24 horas que estuvo el bebé. Ay, no.
1: Ay,
0: saludos.
1: No. Gracias.
2: Saludos, gracias.
1: Gracias, padre. Ahí está la opinión de nuestro compa. Que right. Le mandamos un saludote, Alex. Saludotes, Alex. Mi compa Alejandro Pérez. Dice por acá el siguiente WhatsApp audio.
3: El niño, niña.
4: Buenos días, chicos. Ay, no. Qué coraje. A fuercitas tenemos que hacer esto mediático porque no se vale. Y ahora que salió eso de que es amiga de la gobernadora y que amiga de no sé qué y que no podemos dejar esto así. Qué bárbaro. Se merece cárcel. Se merece cárcel y tenemos que levantarnos todos por esa criatura que no se vale.
1: No, pues no se vale. No se vale que tenga sus conectas y no puedes pisar la cárcel porque eres amiga de fulana o del fulano, ¿no?
5: ¿De dónde están las feministas que rayaron el cocinero chino?
1: No, ellas se dedican, tienen otro departamento, hermano. Ellas tienen más otro tipo de cosas. No se encargan de esto.
6: Como haya sido por ebria, por inconsciente, por estúpida, por lo que haya sido, es homicidio y le costó la vida a su hijo. Y o sea, es homicidio, por donde quiera que lo veas es homicidio. Si sabes que te vas a ir de peda y que tienes un bebé, le pagas a una niñera, y más si sabes que no controlas la bebida.
1: Sí, en este caso pues si vive ahí, pues me imagino que sí le puede pagar a una niñera, ¿no?
2: Sí, pues que le cuide.
1: A lo mejor me equivoco.
2: Que le cuide el bebé ahí en la casa, o sea.
1: Si tengo compas que viviendo en la Robledo le pagan a niñeras, güey.
2: Oye, y que digo.
1: Ahora viviendo en la Rioja.
2: Y digo que aún así, si nos vamos todavía más estrictos, pues la responsabilidad es de la mamá, ¿no? O del papá, de los papás, vaya, ¿no? El papá, la mamá. La responsabilidad de estar al pendiente, no estarlo dejando tanto en niñeras ni nada en la noche, ¿no? Porque también con niñeras han pasado tragedias.
1: Sí, también, güey,
2: han pasado muchas tragedias, sí. ¿No? Pero pues en este caso no fue eso, ¿no? Entonces, pues para destacar en esta información, la mujer ya estaba en proceso de divorcio del papá. El papá no estaba ahí, estaba nada más ella. Se especula que había otra persona.
1: Es ella.
2: Pero hasta ahí, sí.
7: Es ella, es correcto.
2: Así es. Entonces, ya están diciendo que era que es enfermera de la guardería del IMSS, ¿o qué es? Sí.
7: Pues bueno. Güey, ¿y cómo es de que tú te preguntas, güey, cómo es que pasan este tipo de cosas, güey? ¿Cómo
1: pues con gente imbécil. Pues ¿cómo sí? ¿Cómo va a pasar?
7: 100% comprobado.
2: Confirmado y basado.
8: Buenos días, chicos. La ruca ni siquiera debe estar sufriendo, bueno. Porque así como la ayudaron para que la nota no saliera ni siquiera temprano y no salía ni su nombre ni nada, la ruca ahorita está bien relajada de que la van a sacar, la van a ayudar, todo por ser algo de la gobernadora, de la presidenta o lo que sea. Pero debe de pagar tal cual. Por la omisión de cuidado que hizo, sea hombre o sea mujer, tiene que pagar y que le den cadena perpetua y que se muera ahí la hija de toda su
7: familia.
9: No, la neta que cuando no, imagínate que no, la verdad no sé yo.
1: Oye, ¿eres tú? Ahí está en atrás. A ver, adelante, tía.
10: No,
2: qué verga.
10: Bueno.
11: Buenos días.
10: No pasó nada.
11: Acabo de pasar por ahí. Nomás está el
12: Buen día, chicos. Fideo, mazapán, suavecito.
2: Buen día.
12: Pues respecto a este tema del niño de 3 años, híjole, yo creo que a todo mexicano nos ha sacudido. También para mí hay algo ahí que no cuadra con este caso. Un niño de 3 años, bueno, de hecho yo soy mamá de 3, ya mis hijos ya están grandes, pero por más joven que esté la persona, o sea, le sale a uno el instinto materno de simplemente el saber dónde está tu niño. Más de 3 años, que un niño de 3 años se levanta a las 6-7 de la mañana. O sea, no es posible que esta muchachita, no sé qué edad tenga, haya llegado y se haya, pues como quien dice, muerto de la peda que se haya puesto, pero no. Ahí, para mí hay algo que no cuadra, no sé.
3: Ok, pues dicen que todavía se metió a bañar, güey.
12: Que hay algo más.
1: No, pues a gusto, mi mamá. A lo mejor le estuvieron remoliendo los frijoles y se tenía que enjuagar. Oye, dice por acá mi tía que pasó por ahí por el lugar del choque.
13: Ajá. Sí, nomás está el carro abajo del camión. Subía raite, yo creo. No se ve que haya habido pérdidas humanas ni gente accidentada.
3: Ah, pues qué bueno.
13: Nada más el camión y el carro.
1: Gracias, tía.
13: Caminó.
1: Gracias, tía. Qué ahí bueno, está,
3: que no,
1: saludos.
3: Qué bueno.
14: Buenos días. La verdad es una noticia muy fuerte. No sé, uno como padre no logro entender. Si cuando uno duerme con sus hijos a gusto y todo, se levanta de perdida 1 o 2 veces en la noche para ver que estén bien. Y ni se diga cuando están enfermos, se levanta 4 o 5 veces, a veces ni dormimos. No imagino cómo no poner la atención a una criatura en unas 8 horas, no sé. Y luego hay que tener responsabilidad como padres. ¿Cómo va a salir a pistear en dado caso que haya andado borracha? Y tomar y perderte en un exceso en el alcohol de que no te acuerdas si tienes hijos o no, o si los traes, no, eso es una injusticia. Para mí sí debería ser juzgada fuerte, pues.
1: Hay muchos WhatsApp, okay. Audios. Compa, pues si no vamos tan lejos, güey, cuando tienen perros, güey, están más al pendiente de los perros.
3: El perro que el hijo.
1: No, güey, no, sí, mira, sí. Yo no sé qué tanto vaya a ser el barullo y el mitote sobre este tipo de situación, lo único que sí, que la justicia se encargue de hacer lo que realmente le corresponde hacer.
3: Justicia.
1: No lo que un mandatario o alguien que esté más arriba, hey, aguante poquito, ¿no? Es como cuando dicen los placas, es 10-15, aguante poquito. Aguante poquito.
3: Espérame.
1: Sí, mira, ahorita vamos a checar. Ahorita estamos para el 20, nosotros vamos a checar cómo está el pedo. Ahorita te digo, pero está 10-15, ¿eh? No. Por eso entonces yo pienso que se tardó en salir la nota o se tardaron en hablar por teléfono para que fueran a recoger el cuerpecito del bebé. ¿Por qué? Porque pues tuvo que hacer unas llamadas mi mamá primero. Probablemente, a lo mejor yo estoy especulando mal.
3: Solamente pues, estoy opinando. Es lo que la gente piensa, pues.
1: Estoy opinando detrás de esto porque yo no sé.
3: Porque no hay información.
1: Dice por acá que chingas la gobernadora. Igual que la mamá dice.
3: ¿Cómo?
1: Ok, gracias. A ver.
15: Buenos días. Sobre el tema del caso del niño. Yo digo que la mamá no merece perdón, o sea, se debe refundir en la cárcel, deben de quitarle sus otros hijos, y tampoco no me cabe en la cabeza como algún vecino no escuchó llorar al niño. Sí, y como mexicanos creo yo que somos muy chismosos, o sea, nomás escuchamos un gritito o algo, luego nos asomamos. Puedo creer que los vecinos no pudieron escucharlo y pasar por la casa, escuchar el ruido o algo, pues que el niño, cómo haber sufrido el niño y estar gritando y llorando. Dios lo recibe en su santa gloria, pero es algo que no me explico.
3: Que una cosa, una característica de esos fraccionamientos es que son muy tranquilos. Siempre están muy, muy callados, siempre no hay mucho argüente como en otros fraccionamientos que no son privados.
1: Oye, los guardias, ¿no? Que no dan rondín a los guardias.
3: Pero parece que la camioneta estaba metida en una cochera.
1: No, pues ya no se puede hacer nada.
3: Y pues,
1: no se puede hacer nada ahí. Cadena perpetua, dice por acá. Bueno, pues miren, al igual que nosotros, si están enchilados, váyanse a las redes, chequen en las redes sociales, no dejen que eso se enfríe para que el mitote se haga como tiene que ser, como nos gusta. Y sobre todo que esto no quede así nomás, que se haga responsable quien tiene que ser responsable y que las leyes no se hagan como las pinches ratas de Shrek cuando pasan este tipo de cosas, que porque somos amigos del fulano, del pariente, de la prima, de la amiga, de la comadre. Entonces, yo digo que como los pinches ratoncitos de Shrek, no me vengan con tonterías.
3: Ahorita regresamos. Buenos días.
1: Volvemos.
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1: Oye, ¿y este accidente? Fíjense, raza, la neta, les voy a decir, se mira mucho. Yo he dado este accidente en personas adultas. Primera vez que lo digo en un niño. ¿Ah? La verdad es que lo he dado más en caso de mujeres. No sé por qué he visto que pasa más esto en mujeres. Te digo de mi experiencia de yo informándoles de estos casos, ¿va? Pero en niños chiquitos no lo había mirado nunca. Es un caso de un niño de 6 años... que estaba en Monterrey con su mami, una casa pues de gente de dinero, pero la mami estaba ayudando en la limpieza y se llevó al chiquillo de 6 años. Le dijo a la señora: ¿puedo traer a mi hijo? Simón, tráetelo, hay que juegue en el patio y la canción. Ahí está una carriola, un carrito, un quién sabe qué, tráetelo y hay que juegue mientras pues tú nos ayudas, ¿verdad? Con la casa, dijo la muchacha, pues va, y llevó a su hijo de 6 años. Ella estaba adentro. Y en eso el chamaquito dice: voy para adentro, y corre así, ¿ah?, corriendo, y se quiere meter por una puerta de cristal, pero estaba cerrada. Y se impacta el chamaquito, se vienen abajo los vidrios y lo cortan al morrito. Más o menos dice, ¿verdad?, el testigo, que el chamaquito quedó inconsciente del impacto de tan recio que venía corriendo, y llega y se golpea y luego le caen los vidrios y le cortan, ¿verdad?, lo suficiente como para arrebatarle la vida en menos de 1.5 minutos, dicen, va. Era 1 minuto y luego pues hay vídeo, ¿verdad? El chamaquito muere desangrado, eso que le llaman el shock hiperbolicoléctico, que es cuando pues tu corazón ya no puede bombear sangre, ¿verdad? Y entonces apaga todo el cerebro, dice, ya se acabó esto, porque pues sin sangre, ¿verdad? El vital líquido. Ah, ese sí es el vital líquido. Bueno, el otro también, el agua, pero... pero la sangre la pierdes y pues no hay manera de devolverte la vida. Y a veces es muy rápida la pérdida de sangre. Y te voy a decir algo, acuérdate, el corazón de los chamaquitos, cuando estás plebillo, bombea más recio, más latidos cardíacos, está así el corazón de los chamaquitos. No, pues qué desgracia. Yo lo miré hace poquito, pasó con una señora, ¿verdad?, que venía caminando de reversa ella porque traía una charola en la mano y venía como caminando para atrás, así como que entre risas y todo, y chocó con la puerta de espaldas. Y ahí, pues, se le vinieron los vidrios y le cortaron las muñecas. Fíjate, en los brazos recibió unas cortadas y ella ni siquiera se cayó, nomás se quedó así como tiesa y luego soltó las charolas que traía y volteó así, le estaba saliendo la sangre, y como que dijeron todos, ay, ahorita te llevamos al no sé qué. Y en lo que le ponían el trapo para cortarle la hemorragia y en lo que está, la señora empezó a boquear, nomás a boquear y a irse de lado, como quedarse dormidita. Y la raza más le trataba de tapar las heridas, ¿verdad? Porque tenía también en la espalda, en la cabeza, en los brazos, y pues esa señora también murió, pues de lo que murió el chamaquito, ¿verdad? Pero bueno, como haya sido, raza, ya lo sabe, ¿verdad? Con los niños siempre andar a las vivas.
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1: 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Son las 10 de la mañana ya con 12 minutos, vámonos con más buena música, aquí nomás, en la 103.3.

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0: Martes. Muy buenos días, Mexicali. ¿Qué onda? ¿Cómo andamos? Buenos días, Feli.
1: Muy buenos días, Oiko.
0: Buenos días a toda la raza ya que nos acompaña, que nos sigue, que nos escucha. A nuestra cita, dando un saludote. Sí, hay tráfico, ¿eh?
1: Claro, por eso llegamos tarde. Ay, no, perdón, no es cierto. Estamos aquí desde temprano y lo más importante es
0: No es cierto. No es cierto.
1: No llegamos tarde.
0: No.
1: Estábamos en junta.
0: No es cierto. O sea, yo sí llegué temprano. Tú te pasaste de lanza.
1: ¿En llegar más temprano?
0: Oiga, buenos días. Ahorita que llegué por el cafezuco, me dijo la chica, ¿está bien solo? Ahí en sola, pero hay mucha gente que está trabajando en la calle, pero está en sola paz, o sea, y eso está gacho porque el día se nos va a hacer súper largo.
1: Claro.
0: Dios santo, qué feo es eso, ¿eh? Que estés trabajando y que se te haga súper largo el turno. Muy feo.
1: ¿El turno?
0: Sí.
1: Ah, ya, no dije nada.
0: Sí,
1: oye,
0: pues
1: hoy es 4 de mayo. Y pues no hay clases.
0: No hay clases.
1: Hoy porque se conmemora, bueno, mañana. 5 de mayo se conmemora la Batalla de Puebla.
0: Ajá.
1: Entonces, pues ya sabe usted que lo adelantan, ¿verdad? Al primer lunes o dependiendo cuando cae.
0: Viernes o lunes, ajá.
1: Así es. Entonces,
0: para aprovechar un puente.
1: Así es, pero se aprovechó al máximo, hijo.
0: Sí, cómo no.
1: Desde el 1 de mayo con el Día del Trabajo, que se los tuvieron que pagar triple.
0: Peli, neta, tengo una triste historia.
1: ¿No les vas a pagar triple a las muchachas?
0: No, pero no. Hay güeyes más gandallas que yo.
1: ¿Qué pasó?
0: En las maquiladoras,
1: ajá,
0: se agandallan con los trabajadores.
1: Claro.
0: O sea, no lo vimos el otro día porque...
1: Por el tiempo.
0: Por el tema del tiempo, efectivamente. No me acuerdo por qué. Pero deja ver si no lo borré, güey, porque ese comunicado... No, ese documento que les... Aquí está. Ahí te va. Otra vez repite lo que dijiste.
1: Que el 1 de mayo se paga triple.
0: Ajá.
1: Se los tienen que pagar triple para esta quincena o esta semana.
0: Es un derecho, ¿estamos de acuerdo?
1: Totalmente.
0: Bueno, el punto aquí es de que les estaban haciendo... Bueno, les obligaron a firmar un documento en una empresa que dice así.
1: Ok.
0: Departamento de Recursos Humanos, Garrett Motion... México S.A.C.B. Asunto, 2 puntos, solicitud de premuta de día. Y tú dirás, ¿qué es eso? Ah, pues ahí te va ahorita, ¿ok? Estimados señores, por mi propio derecho, con el carácter de trabajador de la empresa Garrett Promotions, Motions de México, por medio de la presente, vengo a manifestar mi deseo de solicitar el beneficio que ofrece la empresa de premutar el día 1 de mayo del 2026 por el día 9 de mayo del 2026. Esto así por convenir a mis intereses personales. Por lo anterior, me comprometo y me obligo a asistir a la empresa el 1 de mayo del 2026 a cambio del día 9 de mayo a realizar las actividades por las que fui contratado por Garrett Motion México para hacer efectivo el cambio de días hábiles, reconociendo que en caso de faltar dicho día será considerado como falta injustificada. Una vez finalizado dicho permiso, continuaré con las actividades por las que fui contratado en mi jornada habitual, por lo que no me reservo acción ni derecho a reclamar o exigir un pago extra por la prestación de mis servicios según este acuerdo. ¡Qué húbole! Feli, ¿entiendes lo que está pasando aquí, Feli?
1: Pues sí, que se los pasaron a fregar, ¿verdad?
0: Asimismo, acepto que ese día laborado será considerado para pago como un día hábil normal. Sin más por el momento, y anticipándole mi conformidad y agradecimiento por la atención que se sirva en brindar a esta solicitud. Reciban un cordial saludo. ¿Escuchaste lo que dije al principio? La gente de Recursos Humanos llegaba con los trabajadores y les daban este documento.
1: Para que lo firmaran.
0: O sea, este documento supuestamente está redactado por el trabajador. Error, no es cierto. RH lo que hacía, pues obviamente era darle este documento, la gente lo firmaba obligatoriamente a fuerzas, ¿no? Y, pues bueno, esto es básicamente una violación a los derechos del trabajador, ¿sí? Una clara falta, porque les están cambiando el día 1 por el 9. Y el 1 lo vas a trabajar de manera normal. Y el 9 lo vas a descansar y pues... Ajá, es normal.
1: Entonces es un día de descanso más. Si trabajabas ese sábado, pues lo vas a descansar.
0: Y tú puedes decir, a ver, carnal, a ver, vamos a ver. ¿El 9 qué día es? Es sábado. Es fin de semana. ¿Te conviene más trabajar descansar el fin de semana? ¿Estamos de acuerdo?
1: Sí, porque descansa sábado y domingo.
0: Claro, sábado y domingo. ¿Para qué quieres? Además, mira, un día antes del 10 de mayo. Está mejor, te conviene, ándale, ¿no?
1: ¿Qué vas a celebrar a tus mamacitas?
0: Es correcto. Imagínate que te lleguen con este documento. ¿Tú qué haces, Peli?
1: Mira, cuando es un acuerdo obrero patronal.
0: Pues, ¡a la madre! No, fíjate nomás el término acá que acaba de utilizar la señora.
1: Cuando es un acuerdo, un acuerdo obrero patronal.
0: Hijo de su... Hasta parece que te andas relacionando y ahí codeando con personas

0: Y la gente de la Secretaría del Trabajo debería estar al pendiente de ese tipo de cosas.
1: Pues sí, pero es como te digo, o sea, el trabajador, ¿tú crees que va a exponerse a hacer eso?
0: Es que no debería de exponerse, porque es su derecho, Peli.
1: Es su derecho, totalmente de acuerdo, pero hay muchas empresas que...
0: Que son bien gandallas.
1: Y que les va a perjudicar de otra manera.
0: Dilo que son gandallas.
1: Sí, o sea, va a repercutir, les van a tomar represalias contra estas personas.
0: Exactamente, ¿y por qué? Entonces, ¿para qué está la Secretaría del Trabajo, güey?
1: ¿Para qué están los derechos de los trabajadores?
0: ¿Para qué se hizo este ¿cómo se llama? Eso. Ajá, ¿para qué?
1: Pero aquí el detalle es...
0: Tengo 3 días de trabajar, lo que no dormí.
1: Aquí el detalle es, si el trabajador está totalmente de acuerdo y ya lo firmó, pues ya no se puede hacer nada. Ya no se puede hacer nada. Aquí el detalle es de que antes de firmar, la mayoría de los trabajadores deberían de ir y tomar un acuerdo. Si no, pues sabes que no lo firmamos.
0: Exacto.
1: Y no venimos.
0: Exacto.
1: Y si venimos, es triste.
0: Es que
1: pero
0: la bronca
1: ya es unión entre ellos.
0: No, güey, ni en la escuela pasaba eso. Decía, ¡ey! ¡Nadie viene mañana, ¡Nadie viene mañana! Y todos, sí, no viene mañana nadie. Y ahí estaba un güey que siempre el que era la cajeteaba, güey. Siempre.
1: Bueno, pero es que él por... También tienes que entenderlo. Tenía una represalia si no se presentaba.
0: ¿De qué?
1: De su mamá.
0: ¡Ah, su mamá!
2: Buenos días, Peli Psycho.
0: ¡Buenos días!
2: Según a ese documento, el día 9 es sábado. No sé si la empresa trabaje de lunes a viernes o nomás trabaje.
0: ¡Ah, mijo!
2: Trabaje de lunes a sábado. No amerita cómo están cambiando un día laborado ya de lunes a viernes por un día festivo. Que viene siendo, les digo, no sé si trabaja hasta sábado ellos, o es de lunes a viernes. Si no, no aplica ese documento.
0: No. Aquí no estamos viendo si trabajan o no el sábado. Que lo más seguro es que sí. El punto es que les están robando, ¿ok?
1: Es su pago como debe de ser.
0: Exactamente. Lo que está haciendo aquí la empresa es robarle al trabajador. O sea, la empresa se está ahorrando ese día feriado que tiene como derecho el trabajador.
1: Porque según el artículo 74 de la Ley Federal del Trabajo...
0: A la madre, esta morra sabe todo, la neta.
1: Es tu pago de día normal, si lo laboras, más uno doble. Ajá. Que consiste en ser un día triple. Entonces, esto aplica para todos, ¿eh? Desde que te pusieron en la tiendita, te pagan tu día triple. Desde que te pusieron a hacer esto, te pagan tu día triple.
0: A ver, yo quisiera saber... Mi locura, ¿no? Interna me pregunta, a ver, Psycho, vamos a suponer que las personas de la Secretaría del Trabajo y Previsión Social son personas inteligentes y estas personas pues ya saben de marrullerías. ¿No sería algo extraño que fueran y que alguien rajara y presentara ese documento y dijera, es que yo no lo redacté? Y luego van y hacen una revisión, ¿no? A la empresa y que haya, no sé, 5,000 documentos redactados exactamente igual y que diga, güey, a ver, algo está extraño aquí, ¿no?
1: Todos salieron de esta copiadora. Todos salieron de esta impresora.
0: O sea, güey. Pero bueno, es nada más como una pregunta al aire, ¿no?
1: Claro.
0: Pero bueno, a ver, vamos a ver qué dice el público.
3: El punto es que ¿por qué RH está del lado de la empresa? Si se supone que recursos humanos debe estar del lado del operador, no de la empresa, defendiendo precisamente los derechos del trabajador.
0: Ay, hermoso.
3: No estar apoyando a la empresa en este tipo de triquiñuelas, dijo el Psycho. Saludos.
0: A ver, carnal. No sé en qué mundo vivas, no sé en cuál país crees que amaneciste el día de hoy, pero mira, no te lo voy a poner así con... ¿Sabes lo que es un sindicato blanco? ¿Sabes lo que es, pues, el lo haces o te vas? ¿Sabes lo que es el pues, bueno, RH, güey, de a quién pertenece? ¿Quiénes son?
1: ¿Y de dónde están?
0: ¿En dónde? Exactamente.
1: O sea, sí te entendemos porque sabemos que esa es una mediación entre trabajador, patrón, y que obviamente tiene que darle el lado al trabajador. Pero no se va a exponer a alebrestarse contra el patrón si también lo van a patitas, ¿para qué las quiero?
0: Exacto, sí, hombre. O sea, esa parte la entendemos, pero no está bien, güey. O sea, no está bien.
1: Y sí, dicen por acá, es una blasfemia, doctor. Claro, claro, pero el detalle es de que, pues, no se puede hacer este tipo de acciones.
0: No se debería.

0: No se debería, exactamente. Aquí el detalle es de que si ya los trabajadores lo firmaron y si ya los trabajadores estuvieron de acuerdo ante ese documento que ellos no redactaron, pero que lo aceptaron, pues ahora sí que ni para dónde hacerse, Saico.
1: Es correcto. Es correcto.
0: Y aquí aplica...
1: No, bueno, pero oye, estás firmando de manera involuntaria, güey. O sea, te están obligando, te están orillando.
0: Aquí aplica el valiente dura hasta que el cobarde quiere. Mientras los trabajadores estén aceptando, pues va a seguir sucediendo.
1: ¿Y si no lo hacen, qué pasa? ¿Que los corren?
0: ¿Qué represalias van a tener?
1: ¿Un acta?
0: Que te va a afectar en tu trabajo, en tu salario, que te va a afectar. Y los trabajadores no se van a exponer a esto.
1: No está chido, güey. Pero no está chido.
0: Claro,
1: wey,
0: que no.
1: Porque
0: claro,
1: estás abusando de la gente.
0: Claro que no.
1: O sea, entonces, ya neta, en buena onda, ya sin sarcasmos ni. Güey, no se vale hacer eso.
0: Exactamente.
1: O sea, acuérdense también ustedes de recursos humanos. Es más, acuérdense ustedes, gerentes, que siguen órdenes, ¿sí? Que también en algún momento ustedes fueron empleados. Que también fueron peones, que fueron lacayos, que fueron.
0: Lo siguen siendo.
1: Ah, bueno.
0: Lo siguen siendo.
1: No está chido.
0: Nada más que de otra persona, pero su nivel o su estatus laboral está de gerencial o de RH o qué sé yo.
1: Pero bueno.
0: Pero siguen siendo lacayos al final de cuentas.
1: Señores, señores, señoras y señores. Estamos en esto que es la peli El Psycho Show a través de la mejor FM 103.3.
0: Pero El Psycho sí les pagó a sus trabajadores triple.
1: No, güey, fíjate que ayer no trabajamos precisamente por lo mismo. ¿Cuándo?
0: El viernes. Se te borró la sonrisa.
1: No, llegaron con un documento ellas.
0: Personalmente conmigo. No,
1: el viernes, ¿trabajé el viernes?
0: Sí.
2: Hasta las 1 de la mañana,
0: ¿no? Sí, y es, bueno, déjame decirte. Que el turno, ¿cuántas horas son de tu turno?
1: ¿De dónde?
0: ¿Tu turno laboral? ¿Aquí? No, allá.
1: Allá, 2.
0: ¿Cuántas horas se aventaron?
1: 5.
0: Entonces son por cada 2 horas, es un triple, muchachas.
1: Este lo cico.
0: Así que les tiene que salir bien el cheque.
1: A ver, Peli.
0: Mande.
1: A ver, ¿tú eres amiga de quién? ¿Del vato que las anda rejinteando o de las
0: morras? Yo estoy del lado de la justicia.
1: ¡Ala! Ay, no, tú y la justicia, me. Vamos con música, señores, regresamos. Oigan, fíjense, allá en Sinaloa se la vieron sabrosona, ¿eh? Porque tuvieron festejo. Tuvieron festejo el día de Malverde. Vamos con música, regresamos con esto. Regresamos, tú lo dices, somos
0: El Psycho
1: y la Peli Show.

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1: ¿Te caí? ¿Por una?
0: Ah, pues me miró bien feo y me correteó.

0: estás chamaco, pues, que no sabes qué onda, pero sí, sí me sucedió. Pero bueno, esa es otra historia, mi querido Sasasaico. ¿Qué está pasando? Este fin de semana...
1: Wow. Oigan, estoy viendo un video, de hecho ahorita se los voy a subir. Aunque no se me va. Un helicóptero, Pelín.
0: Ajá.
1: En el que... Un momento, bueno. Un helicóptero de la Marina está despegando y sufre una falla en el motor y este cae.
0: Dios.
1: Afortunadamente, este helicóptero apenas llevaba, no sé, algunos metros a vamos a decir unos 50 metros al aire. Uh-huh. Empieza la falla, bendito Dios, en ese momento, y luego empieza a descender y hasta que yo creo que llega a unos 20 metros y ¡pum! Cae. ¿No? Así, literalmente al piso. La gente pues, se mira en el video que está mirando así al helicóptero y ya cuando ve que, güey, ya eso todo, ahora sí, córrele porque no sabes qué va a pasar. Afortunadamente la tripulación obviamente salió intacta. Pero fíjate que yo he pensado eso. Te subes a un helicóptero porque el fin de semana salió donde un helicóptero de la Fuerza Armada de Estados Unidos fue a la casa de un artista, de un actor.
0: Ok.
1: Creo que era un actor. Bueno, el punto es de que pues, tiene como una terracita y una alberquita así bien chidota. Y estaban estos güeyes ahí enfrente pues saludándolo, ¿no? Y este güey pues estaba también saludando. Y dije yo, güey, no. O sea, si tienes una falla de repente como esta, por hacer una jalada de esas, güey, te estás rifando la vida de una manera, muy intensa, ¿no? Entonces, ahorita se los voy a subir mientras, pero bueno, son cosas que pasan, digo, no, a lo mejor no siempre, ¿no?
0: Pues sí.
1: Ahí está. A ver, lo que sí les iba a platicar, mi estimada peligrosa, que ya me acordé que era, es que estábamos viendo... sobre esta situación allá en Culiacán, de hecho. Fue en Culiacán esta hermosísima y bellísima postal donde muchísimas personas se congregaron para rendir tributo a esta figura o a este personaje que es muy, pues...
0: querido.
1: Querido, ajá, allá en Culiacán. Y es que allá en Culiacán, señores, cientos de fieles se reunieron para conmemorar el 117 aniversario luctuoso de Jesús Malverde. La tradicional celebración incluyó música de banda y ofrendas de bebidas alcohólicas. En el video se ve como una... Hay un... ¿Cómo se llama esta cosa? Busto, ¿no? De esta figura. Y bueno, pues ahí la gente, pues obviamente estaban ahí bañando este busto con bebidas, con botellas, alcohol, escocés, bueno, de todo, ¿no? De todo un poco. Y esto, pues, obviamente me dio curiosidad peligrosa. Y esto es el día 3 de mayo, ¿ok? Principalmente en Culiacán, y así se le conoce como el Día de Malverde.
0: Así es.
1: ¿No?
0: Así es. Jesús Juárez Mazo, o Jesús Malverde Campos, es como se le conoce a este...
1: personaje.
0: Típico personaje.
1: ¿Ah?
0: Que fue un bandolero mexicano, venerado como un santo popular. Su estatus como deidad se extiende principalmente pues en el territorio de Sinaloa, que eso ya lo conocemos, y que muchos le rezan, lo festejan y lo celebran. Como sucedió este pasado 3 de mayo.
1: Fíjate, cientos de fieles visitan su capilla para llevar ofrendas como música de banda, dinero, flores, alcohol... unas chicas que estaban ahí, pero no sé para qué. Yo dije, ¿llevaron edecanes también o cómo está el asunto?
0: Pache.
1: ¿Cómo era la otra de compre? Vaya. La capilla de Malverde en Culiacán, bueno, Sinaloa, aunque...
0: Tiempo.
1: Okay.
0: Puede comprar, a lo mejor las medallitas, los escapularios de Jesús Malverde. Por
1: pues
0: eso estaban,
1: sabe.
0: compre. Ahora sí, adelante.
1: Que el significado, miren, se le venera como una figura de culto popular, no reconocido por la Iglesia Católica, obviamente, pero que robaba a los ricos para ayudar a los pobres. Algo así como un Robin Hood mexicano.
0: Exacto.
1: Como de esos que hoy andan ahí diciendo voten por mí, algo así más o menos.
0: Pero sí les daba y repartía.
1: La tradición incluye las mañanitas, música de banda y la entrega de alimentos a los asistentes. Y a pesar de que de las controversias sobre su existencia histórica, se dice que murió el 3 de mayo de 1909. La devoción a Malverde es una de las expresiones más fuertes de lo que es la narcocultura y religiosidad popular en el noroeste de México.
0: Así es.
1: Y quien crea, déjame decirte que está en todo su derecho.
0: Claro.
1: Y quien vea también está en todo su derecho. O sea, digo, al final de cuentas, podemos creer en lo que queramos, Peli.
0: Así
1: cada uno de nosotros.
0: Uno es libre de creer.
1: Hay quien sigue creyendo en el América, por ejemplo, y exacto, pues mira. Perdón. pero. Pero bueno.
0: Lo sintió muy directo.
1: Sí, hombre, discúlpenme. Me dejé llevar, pero bueno, así están las cosas, señoras y señores. Este 3 de mayo, el día de Malverde, principalmente ahí en Culiacán.
0: Así es.
1: Pues, qué bonitas tradiciones tenemos en México.
0: La verdad es que sí.
1: La neta sí, güey. Tenemos, por ejemplo, una tradición acá muy de nosotros, día del taco, por ejemplo. Ah, no. ¿También esas cuentan o no?
0: Sí. El día del chuncún.
1: El día de la rosca.
0: Okay.
1: El día de la 3 para 1.
0: Exactamente.
1: No, hombre, estamos. Fíjate que
0: tenemos varias tradiciones.
1: Ya regresando ya así, este día de Malverde, yo a mí me parece como acá el de enseguida.
0: Claro.
1: Tipo el día de
0: nada más que de San Judas, sí. Ajá, es fiesta.
1: Ah, de la iglesia, sí, efectivamente, pero más o menos algo así, o sea, que la gente los venera de esa manera.
0: Claro, y es que, bueno,
1: con esa misma devoción.
0: A Malverde es venerado principalmente por conceder estos milagros relacionados con protección, salud, dinero, problemas legales, que también estos favores les ha ayudado a salvar sus vidas en situaciones críticas, han encontrado objetos perdidos, ayuda a personas en situaciones de pobreza. Entonces, es por eso que la gente cree en él.
1: Bueno, digo, cada quien, ahí está,
0: exactamente,
1: señores.
0: Exactamente.
1: Jesús Malverde, señor. ¡Amoños!
0: Ahí está.
1: ¡Vámonos con música, mija! Regresamos.
0: Y antes de que nos vayamos con música, ¿qué estás pasando en nuestra ciudad, mi querido Saico?
1: Híjole.
0: Con los niños.
1: Oigan, ahorita vamos a regresar, güey. Pero fíjate nada más, ¿eh? Todos traen el tema de Vicentito, del fin de semana.
0: Así es.
1: Pero Vicentito no es la única víctima de este fin de semana. Ah, yo creo que... Ay, Dios mío. Va a ser exactamente lo mismo de siempre. La empatía es la que nos está faltando. Empatía, señor. Ahorita les voy a dar el significado de lo que es. ¿Por qué? Porque no solamente Vicentito fue la víctima de este fin de semana. Hoy por la mañana hay dos niños más. Y ahorita vamos a regresar con esa información.
0: Así es.
1: Por favor, oigan. Neta. Hay que poner más atención a los jóvenes, a nuestros hijos, a nuestros pequeños.
0: Así es.
1: Recuerden que ellos no saben, nosotros sí.
0: Atención.
1: Regresamos. Cuidado. ¿Tú lo dices, somos?
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2: ¡Punto 3! ¡Regresamos!
1: What you say?
2: Buenos días.
1: Good morning. ¿Quieres ir?
2: ¿A dónde?
1: What do you know? What do you think? Your automation, conversation.
2: No, espérame. Estoy viendo a ver qué estoy pensando ahorita.
1: No, piensa en lo que quieras.
2: ¿O exactamente en qué estamos pensando?
1: Pues muchas cosas, mi querido Psycho. Muchas cosas estamos pensando, muchas cosas estamos hablando. Y una de ellas es lo que dijimos antes de salir a música.
2: Exactamente.
1: ¿Y qué es la siguiente? Adelante.
2: No, bueno, adelante, Peli. Adelante. Dinos. Empápanos de la información peligrosa.
1: Híjole, es que es muy triste y es muy lamentable, sinceramente, lo que está sucediendo. Y realmente, pues, híjole, es que no sé cómo decirlo porque me pongo...
2: Pues, ¿cómo es?
1: Desde un punto muy, muy sensible. Muy sensible, y el pasado fin de semana todos supimos el caso del niño Vicentito. Este niño de 3 años que fallece al interior de un auto en el fraccionamiento muy conocido aquí en la ciudad por quemaduras de primer grado en piernas y manos, y además esto derivado al calor de 45 grados que pasó este pasado. Sucedió este sábado, ¿no? Muy caliente, muy sofocado y muchas otras cosas. Pero Vicentito no fue el único. El único niño que pasó por estas situaciones, mi querido Psycho.
2: No. El tema de Vicentito fue un tema bastante trágico y que trágico. Nos pegó básicamente a todos.
1: A toda la ciudadanía.
2: Y no logramos entender, Peli, cómo es que estás tan alcoholizado o alcoholizada que se te olvide tu propio hijo en el carro.
1: Es una de las cosas que no logro entender yo.
2: O sea, no
1: perdón.
2: Como padre, o sea, se te puede olvidar en el kinder. Di que sí.
1: Es que a mí nunca se me olvidaron.
2: A mí, pues una vez, no les pasó nada. Se te puede... No, ay, ¿dónde más se me olvidó, güey? Ah, en una fiesta tal vez, Peli, se te puede olvidar. No, dije sí, tal vez. Sí, ¿cómo no?
1: ¿Sí?
2: Sí.
1: No, a mí no me sucede.
2: ¡Di que sí!
1: Bueno, ok. Ay, déjame decirte, la mía está en la secundaria, en tercero. Me tardo 5 minutos. ¿Ya vienes, mamá? ¿Amá? ¿Amá?
2: No, pues
1: ¿Dónde estás, mamá? ¿Ya vienes? ¿No te olvidaste de mí, mamá? Y yo, no, mi amor, es que fui primero por tu hermano, ya voy por ti, llego en 3 minutos. ¿Amá? ¿Seguro que sí vas a venir a por mí, mamá?
2: Esa es la bronca, pues, quítale el teléfono, no le pongas saldo. No, güey, es que a mí...
1: El detalle es que se los pide a sus amigas para que me hablen, ¿no?
2: Si salía a la una, por ejemplo, yo era de que... A 1:30, güey. No, es cierto, era en la primaria, una vez en la primaria. Ajá. Era en la primaria y me decía el pues me hablaba un profe, güey. Y me decía, oiga, señor Vicente, ¿cómo está? No, señor Psycho, ¿cómo está? Y yo, hola. Oiga, lo que pasa con la pena, pero pues que tienen que venir por Emanuel. Y yo, ¿a dónde o qué? O sea, y ya, pues, ¿a quién era? Le dije, ay, su mamá otra vez no fue por ella.
1: Ah, le culpabas a la mamá. Ok. Cuando la obligación era tuya.
2: No, pero ya, bueno. Ya caí en cuenta y decía, chingame, creo que sí me dijo su mamá que yo fuera por él.
1: No, se me olvidó. Todo se me olvida. A mí dijo el otro, soy Doris.
2: No, güey, espérate. Ya cuando llegaba, fíjate cómo todavía, güey. Llegaba y era él y una niña, güey. Y ya me mirabas con cara de que hijo de tu pinche. Así, ¿no? Entonces le decías, ¿qué traes? Porque estás enojado, tranquilo, no pasa nada, hombre. Mira, a esa niña no la quieren.
1: No.
2: No han venido por ella. Y yo ya vine por ti.
1: Como quiera, ya llegué. Bueno.
2: No, de perdida no fuiste el último. Y siempre le decía eso. De perdida no fuiste el último, hombre. No te preocupes.
1: Además de Vicentito, dos niños se declaran intoxicados en Mexicali, uno por comer gomitas para tratar insomnio y otro por tomar líquido monómero utilizado para las uñas.
2: No manches.
1: Así como lo estás escuchando, estos hechos distintos se registraron en las últimas horas aquí en Mexicali, donde dos menores de edad fueron hospitalizados tras ingerir sustancias potencialmente peligrosas. Y atención, porque se los voy a leer tal cual. El primer caso ocurrió alrededor de las 22:33 horas, o sea, a las 10 de la noche con 33 minutos del domingo, de ayer domingo, cuando una niña de 2 años ingirió.
2: Fíjate, escuchen bien.
1: Ingirió.
2: O sea, bebió.
1: Comió.
2: Tomó.
1: Tomó. Uh-huh. 20 gomitas.
2: Ah, comió, ajá.
1: Con melatonina mientras se encontraba en un domicilio en la colonia Carranza.
2: O sea, no era su casa.
1: No era su casa.
2: Madres.
1: De acuerdo con el testimonio de la madre, la menor accedió al producto tras encontrar el frasco abierto en un tocador. Fue trasladada inmediatamente al Hospital General, donde recibió atención médica, incluyendo este lavado gástrico. Su estado de salud fue reportado como estable y permanece bajo observación. Esto de la niña de las 20 gomitas.
2: Ojo, la melatonina es como para tratar el tema del insomnio.
1: Así es.
2: O sea, para que más o menos se den una idea.
1: Y venden estas gomitas muchas partes.
2: Podemos entender que la señora de la casa, bueno, no duerme bien y
1: se
2: echa unas cuantas y ya, mira, se relaja. El tema es que es una niña de 2 años y no sabemos cuánto es el producto que consumió, ¿no?
1: Mi mente es muy maquiavélica.
2: Sí, la neta sí.
1: Capaz de que la niña dijo, ah, mira, estas son las que me da mi mamá. Puede pasar, pues porque es que hay personas.
2: Y a lo mejor como dulces.
1: No, hay personas que compran las cosas y no se las toman, se las dan a las criaturas para que no les delata.
2: No, ma. No, Peli, no. La niña lo miró como un dulce.
1: No. Mi mente, mira, viaja muy feo y muy rápido.
2: No es cierto, güey.
1: Mira.
2: Se les daba tempra.
1: O valeriana, es más natural. Es neta, pero bueno, esa es otra historia. El segundo incidente se registró a las 0 horas con 41 minutos, donde un menor de 1 año 10 meses ingirió líquido monómero utilizado para la aplicación de uñas. Según el relato de la madre.
2: En dos casos distintos, por separado, ¿eh?
1: Así es. El niño tomó el frasco mientras ella atendía a una clienta en su domicilio ubicado en la colonia El Paraíso. Tras percatarse de lo sucedido, lo llevó inicialmente a la Cruz Roja y posteriormente al Hospital General, donde también se reportaba estable y en observación. Ambos casos fueron atendidos por autoridades y canalizados al área de pediatría, donde continúan bajo vigilancia médica. Hasta el momento no se han emitido más diagnósticos finales, pero las autoridades ya investigan las circunstancias bajo la posible figura de omisión de cuidado. Y no es posible, señores.
2: El monómero líquido...
1: Omisión.
2: Es un componente esencial en el diseño de uñas acrílicas que mezcla, bueno, que se mezcla con el polímero polvo para crear una pasta moldeable.
1: El polvito que es el acrílico.
2: Ajá, a ver, aquí la pregunta es, creo que la semana pasada o antepasada, a un señor me lo detuvieron porque iba con su hijo en el racer y tuvo problemas en una manita, vuelcan y paz, ¿no? O sea, y al señor me lo detienen.
1: Ajá.
2: ¿Y aquí qué va a pasar? ¿O aquí no pasó nada?
1: ¿Por qué?
2: A ver, espérame. En aquella ocasión estábamos diciendo,
1: inmediatamente lo detuvieron y lo llevaron.
2: Exactamente, o sea, aquí
1: por omisión de cuidados, hay que recordarlo.
2: A ver, aquí por ejemplo, en el primer caso, en el de Vicentito, se habló de que iba a ser, no sé, 48 horas y la chica iba a salir. ¿Por qué? Si se perdió la vida de un niño. Entendemos que es la mamá y entendemos que sí, que le duele, sí. Pero, hey, es la vida de un niño, ya no está Vicentito.
1: Exacto.
2: En el segundo caso de la niña esta, de las gomitas, pero es omisión.
1: Claro.
2: O sea, cualquiera lo puede ver de esa manera. Bueno, vamos a tratarlo de manera legal. Es una presunta omisión, ¿ok?
1: Pero mientras son peras o son manzanas.
2: Y aquí no va a pasar nada. Ah, el niño que bebió este...
1: Monómero. Equivocamente.
2: Oye, yo no sé si sea, no sé si tenga alguna consecuencia el beber este líquido, porque jamás lo he hecho. O sea, lo más ojete que he bebido es costeñito, güey. Pero ya el monómero jamás en la vida le he entrado.
1: No, pues igual es bien zarra, si de por sí cuando te lo aplican en las uñas.
2: ¡Horrible! Pero aquí el tema es, ¿tampoco hizo misión?
1: ¿O cómo? ¿O
2: no se le puso en riesgo la vida de...? Y digo, no estamos en contra de las mamás, estamos en contra de la omisión de cuidados, que tienes que estar pendiente de tu bebé, que tienes que estar al pendiente de tu pequeño... Chihuahua, hombre. Es que ya.
1: Y aquí la pregunta es...
2: No, espérame. Y aquí el tema es, no estamos en contra de las mamás. No. Porque tampoco estábamos en contra del papá que detuvieron, el del Racer.
1: Claro.
2: No, o sea, porque es el papá y estamos seguros que a lo mejor el papá en la vida...
1: se volcó y...
2: Él no lo tenía planeado y no quería eso para su hijo, ¿estamos de acuerdo?
1: Claro.
2: Pero así lo manejaron las autoridades en ese momento. Oye, si algo le pasa a mis hijos, está mi cuidado, a lo mejor yo tampoco voy a querer eso. Pero posiblemente merezco algún tipo de sanción, o tú, Peli, o tú, no sé, o sea, a ver, todos colusos, todos rabones. ¿Se hace o no se hace? ¿Ok? Entonces, aquí el tema es, definitivamente, o sea, ¿cómo se van a manejar este tipo de situaciones? ¿Ok? Porque a final de cuentas, estamos hablando del término legal, Peli, pero ahora del término interno, el núcleo familiar, las mamás. ¿Qué les está pasando? Tú eres mamá, güey.
1: La verdad me sorprendo. Me sorprendo y lo digo desde lo más profundo de mi corazón. ¿Cómo tu instinto maternal te avisa si tu hijo está o no está en peligro? Número uno. Número dos, o sea, si te duermes y llegas en un estado muy, muy grave, por inercia te levantas y tocas. A ver, espérate. Aún así más cansado, más fregado como estés, tu instinto maternal te hace levantar.
2: Yo he sabido eso. Ajá. Por eso se le... Las mamás, las mujeres, híjole, son más aún que los hombres, ¿no? En el tema como esta empatía que tiene con los bebés, con los hijos, con los niños, de decir, hey, no, espérame, porque el papá se puede quedar dormido, ¿eh?
1: Claro.
2: Pero la mamá, las ojerotas y todo, pero ahí está.
1: Aquí el detalle, no estamos satanizando a nadie.
2: No, jamás.
1: No se está satanizando.
2: No es el punto.
1: Pero el detalle sí es que hay que ponernos en una posición en donde si tenemos hijos, los traemos a este mundo es para cuidarlos, respetarlos y quererlos. Únicamente. Y creo yo que esta situación con las criaturas sí es un foco rojo, sí es una red flag, sí es una alerta de saber qué es lo que está sucediendo y qué está pasando con nuestras criaturas.
2: Ya.
1: Vamos con estos últimos WhatsApps y dice así.
3: El punto es que para subir al niño a un racer sí es omisión de cuidado, pero dejar las cosas a la mano de los niños, que inconscientemente las tomen, las beben o las ingieran, guiño, guiño, ese es el punto, que ahí no es omisión de cuidado, porque ahí lo estaba cuidando la mamá. Guiño, guiño.
2: Guiño, guiño, efectivamente.
1: Es muy triste.
4: Pero muy, muy grave.
5: Es el pinche teléfono, casi estoy segura. Porque todavía tuvo tiempo de publicar una historia a las 5 de la mañana. La che vieja.
1: Es feo, es triste.
2: Me encanta porque esta chica, por ejemplo, que va a mandar el mensaje, va a decir, o la gente puede decir, güey, pues no es tu hijo. No, pero aquí es donde se ve la empatía. Claro. ¡Claro!
1: Es una criaturita, es una criatura inocente, no sabe, no tiene conciencia.
2: ¿Es un bebé?
1: No tiene conciencia, no está apto para tomar decisiones propias. Es una criaturita que depende de ti. Depende de ti totalmente. Y tú tomaste la decisión de traerla. Ella no quiso nacer. Tú tomaste la decisión de traerlo, y traerlo al mundo consiste en cuidarlo, en estar al pendiente, en atenderlo, en todas sus necesidades básicas, pero también las necesidades de cuidado, que esas son las principales.
2: Vamos con música, porque
1: vamos a corte.
2: Me
1: ya
2: deprime.
1: Ya también.
2: Y regresamos. Tú lo dices, somos
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0: digan lo que quieran, me vale. Muy buenas tardes, ya son las 12 del mediodía con 7 minutos. 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
1: Nomás falta, ¿no? Sí.
2: Sí. ¿Qué cosas? Y...
1: No, es que anda así.
2: ¿Qué cosas?
0: Quédense con Brian y el Psycho, adiós.
2: Muy buenas tardes, mi estimada Peli Psycho y a toda la gente.
1: Voy. ¿A poco ya te agüitaste?
2: Ya sé.
1: Bueno, ya, perdón. Mi estimado Brian, buenos días.
2: Días, buenas tardes. Rápidamente, información deportiva. Liga Mexicana del Pacífico con el regreso de los Mayos de Navojoa. Y en su momento que se largó los Sultanes de Monterrey y Guadalajara, que fue el año pasado, regresa la serie clásica de alguna manera, de todas las series inaugurales que siempre ha tenido aquí Mexicali, en el Nido de los Águilas el próximo 14 de octubre. Naranjeros de Hermosillo en contra de los Águilas de Mexicali. Cuando se acerque la fecha, pongan bien atención, mucha atención en la página oficial de la venta de los boletos, porque luego hay gente que se confunde y compra en el juego de visita. Ajá. Y no compras en el juego local.
1: Mucho cuidado. Digo, y así quieren ir a Hermosillo, pues...
2: Se van a pagar por Hermosillo.
1: No hay bronca.
2: Así que Naranjeros de Hermosillo en contra de Águilas de Mexicali el próximo 14 de octubre. En más información de carácter local, con información de peloteros BC, Sebastián Antonares Germán, con solo 14 años de edad, este joven pelotero firmó para el béisbol profesional con los Toros de Tijuana, que encontraron el talento en el Ejido 43. 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Te espera una nueva experiencia. 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Te espera una nueva experiencia. Mayor información al 686-397-51.

0: Estimado Psycho, Pele, a toda la gente, comentarles que el día de mañana se estará llevando a cabo las semifinales Juegos de Vuelta. Tigres en contra de Nashville, que en el global va a favor del equipo de Nuevo León, 1-0. Y Toluca contra Los Ángeles FC el miércoles, con a favor del equipo angelino, 2-1. Mi estimado Psycho Peli, ¿quién les gusta que pase a la gran final? Tigres, Nashville, Toluca, Los Ángeles.
1: Los Ángeles contra Tigres. Me cae para que sea México-Estados Unidos.
0: Uh-huh. Puede ser.
1: O sea, que no se quede en Estados Unidos, pues.
0: Claro. Sí, sí, sí. Y más que nada también que Toluca viene a la baja, varios jugadores lesionados. Sí. Entonces, pues puede ser esta gran final que se puede llevar a cabo. Y vámonos al fútbol, los cuartos de final de la Liga MX. Partidos bastante polémicos. El arbitraje, pues, nunca da de qué hablar.
2: ¡Penal para el América!
0: Exactamente. El sábado, vámonos a los primeros. El sábado, Chivas-Tigres a favor del equipo Nuevo León, 3-1. No creo que Chivas se pueda levantar. A ti, bueno, es difícil.
3: Es que es la despedida de Guiñac. Bien.
1: No, pero bueno, pasa.
0: Pues
1: pasa.
0: Ni tanto, porque lo estás metiendo como 4 minutos.
3: Pues ya, es que ya no puede mi tío. Ya mi amigo ya no puede.
0: ¿Tú crees que no puede?
3: Ya se le ve cansado, ya no tiene ese rendimiento que tenía.
0: ¿Entonces no se levanta Chivas? ¿Saigo?
1: Pues va a casa.
3: Todo puede pasar.
0: Todo puede pasar.
1: Va a su casa y creo que tiene la oportunidad, ¿no? Ya con su gente. En su casa y con su gente. Bueno,
3: se
1: quién
3: le
1: sabe.
3: Respeta, no, pero le vale.
1: No, pero hay que. Mira, francamente, Chivas iba, ya se dejaba venir, ¿no? Que iba a estar muy golpeado para el final de la liga.
0: Los 5 jugadores que le quitaron,
1: sí,
0: ¿no?
1: Exactamente.
0: En el otro encuentro, Cruz Azul derrota 3-2 al Atlas. Iba ganando 2-0 Cruz Azul. Uh-huh. Empata el Atlas 2-2 y creo que ya al minuto 90, o no recuerdo el minuto, Cruz Azul se va con ventaja al estadio
1: Azteca.
0: No, creo que al Puebla.
1: Va a Puebla, efectivamente, sí.
3: Bueno, ya sabemos que la Cruz Azulea.
1: Sí, va.
0: Exactamente.
1: Va a Puebla.
0: Ayer, Pumas. 3-1.
1: Espera.
0: Iba ganando.
1: Yo lo dejé ver ahí. Yo dije, ya, güey, se los comieron. O sea, se los tragaron porque yo miraba una América que.
0: ¿No sabía por dónde?
1: ¡No! No. Y de repente, güey, bajo otra vez. Y miro, ¡ah, chinga!
3: ¿En qué momento?
1: Pues, ¿qué pasó?
0: Yo le voy a decir lo que les dije, lo que dijo el patrón y me dijo a mí también. Si quieren su liga, pues hagan una.
1: Pues, sí.
0: Entonces, empata la América 3-3. Para mí, si eran penaltis. ¿Para ti?
1: No, es que no los vi, güey.
0: ¿No los viste? No. ¿Pero no viste el resumen?
1: No, ¿para qué, güey? Pues si ya estaba mirando también un tema ahí en los cambios, también que hubo ahí una confusión.
0: Para que no va a proceder, ¿eh? No va a proceder.
1: O sea, por eso no quise ver ya nada. Dije, no, ¿para qué me voy a meter? Mejor, mira, quedamos igual, 3-3, vámonos a CU y CU que la cante. O sea, ya, porque la verdad, América tiene que mejorar muchísimo para poder llevar ese partido, ¿eh? Yo tampoco creo.
0: Está muy difícil, posiblemente Rayito juegue el próximo fin de semana, pero la tiene muy difícil el América. Y en el otro encuentro bastante aburrido, Pachuca derrota 1-0 al Toluca. Los juegos de vuelta, Psycho Peli, a toda la gente, van a ser el próximo fin de semana porque pues el día de mañana y el miércoles se llevan a cabo las semifinales de vuelta de la CONCACAF. Y creo que hasta el Psycho le va a gustar el día de mañana, Psycho. Semifinales, juegos de vuelta, la Champions League. ¡Woo! El Arsenal en contra del Atlético de Madrid, el global 1-1. ¿Quién te gusta?
1: Pues el Atlético, obviamente.
0: ¿De plano?
1: Sí, totalmente.
0: ¿Cholista eres?
1: Sí, sí, sí. Cholo aquí en Tijuana y también allá el de España.
3: Y Cholo se queda.
0: Y Cholo se queda. Y el miércoles, Bayern Múnich en contra del PSG de Francia. El juego global, el global favor del equipo francés, 5-4.
1: 5-4.
0: ¿Quién te gusta?
1: Partidazo, güey. Pues obviamente, ¿no?
0: ¿El PSG?
1: Está, ¿crees? Ni cuando estaba Navas ahí le iba. No. Yo creo que el PSG no pasa. No.
0: ¿Quién sabe?
1: No, es que tiene que ser el Bayern contra los colchoneros, güey. Vas a ver.
0: Todo puede pasar.
1: Vas a ver.
0: Este sábado, en información de Vox, David Benavides ganó su pelea derrotando a Gilberto Zurdo Ramírez por nocaut en el sexto asalto, coronándose campeón unificado de peso crucero de la AMB y la OMB. Y logrando así ser campeón mundial en 3 divisiones distintas. ¿Y qué creen? El Canelas se salió antes de que peleara Benavides. Porque Benavides dijo, oye, reto al Canelo. El Canelo no quiere pelear con él. Como ya sabemos, el Canelo pues decide con quién quiere pelear.
1: Claro. Y para él no es pieza.
0: No, pues no creo que le aguante el primer round.
1: No, pues no.

0: Bueno, ya para terminar el día de ayer, Fórmula 1, Gran Premio de Miami, Kimi Antonelli de Mercedes se llevó el Gran Premio, Lando Norris en segundo lugar de McLaren y en tercero Lucas Piastri de McLaren. El viejo sabroso checo Sergio Pérez se llevó o que terminó en el lugar número 16, de perdida pudo terminar la carrera. Están teniendo muchas dificultades con pues ahora sí que el auto que tiene de ahí de cadena. Mi estimada Peli, Psycho, información deportiva, excelente inicio de semana, cuídense mucho.
1: Muchas gracias.
2: Gracias, Brian.
1: Vamos con músicas. Mucha música. Y regresamos, señores. Recuerden, esto es
2: El Psycho
1: y la Peli
0: Show.

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0: ¡No! ¡No puede ser, peligrosa! ¡No puede ser! ¿Cómo que ya nos vamos?
1: ¡Ya nos vamos!
0: ¡Ah!
1: ¡Qué feo caso!
0: ¡Ya nos vamos, ya nos vamos!
1: ¡Ah!
0: ¡Ah! ¡Ah! Y hoy que no hay escuelas, Peli.
1: ¡Ay, más triste!
0: ¡Ah! Hoy que está como para...
1: El clima está por una carnita asada.
0: ¿Cómo? ¡Ah! Hoy como para, no sé, Peli, como para no trabajar hoy. ¡Ah! Hoy, no, pero no quería. ¡Ah! ¿Eh? ¿Y se la vas a quitar?
1: Pero es que no.
0: No, no seas así. Bueno, señoras y señores, nos vamos a ir. Muchísimas gracias a todos ustedes que nos acompañaron. Gracias, Peli.
1: Gracias, excelente inicio de semana.
0: Hoy tu playera de Nirvana me recuerda...
1: ¿A tus noches en el table?
0: No, ¿cuál es el table?
1: Ah, ok.
0: No, hace mucho que... Yo nunca he ido a un lugar de así. Jamás lo volveré a hacer en la vida. ¡No! No, pero soy una persona diferente.
1: Ajá.
0: Soy peor ahora. ¡No vamos!
1: Sí lo creo.
0: A ver, ¿qué dice el público?
1: Nada, están bien dormidos. Yo creo que tampoco trabajaron el día de hoy.
0: Es que sí, hoy no es para trabajar, la neta.
1: ¡Ay, no!
0: No, eso tampoco, quítame eso, por favor. Vamos con eso. Mira, está durmiendo.
1: Y con ustedes.
0: ¡Ah, peligrosa!
1: La voz más sensual.
0: No, espérame.
1: ¿Qué pasó?
0: A ver, antes de irnos, tenemos que... A ver, espérame. No, no te vayas, aguanta.
1: No, es que ya tenemos que irnos.
0: No, ya, aguanta.
1: Vámonos.
0: Peli, tengo información...
1: ¿Exclusiva?
0: Sí, exclusiva. ¿Dónde está? Espera.
1: Ok, ¿de qué?
0: Tengo, ¿Te gusta el cuyo?
1: Tuya, por si acaso.
0: No, ¿sí saben lo que es un cuyo?
1: Sí, es como los hámsters.
0: Es de la familia,
1: sí.
0: Ajá, es de la familia de los hámsters. Es un roedor de los ratoncitos y todo esto. Tenemos un juguete, Peli, que queremos presentarte el día de hoy.
1: ¿A mí?
0: Esto es neta.
1: ¿A mí me lo quieres presentar?
0: Sí.
2: Señoras y señores, presentamos este regalo que puede ser muy bueno para sus hijos, para este Día del Niño. Ah, ya pasó, ¿verdad? No hay bronca, para este Día del Niño. Y dice así.
3: Tellón fue el cuyo. Llega la figura de acción que todos esperaban, con sus diferentes escenarios. Tellón fue el cuyo en la playa, Tellón fue el cuyo en el parque, Tellón fue el cuyo más... Tellón fue el cuyo. Llega la...
0: ¿Qué? Es una sección que estoy perfeccionando, güey.
1: No, pues wow.
0: Ah, yo sé que lo vas a querer, hombre. Y hay varios también allá afuera que van a querer. Están interesados, pero yo sé lo que te digo.
1: ¿En qué?
0: En el cuyo.
1: ¿En el cuyo?
0: En el cuyo, efectivamente.
1: ¿Me van a regalar un cuyo?
0: Ah, espérate, déjame perfeccionar la sección y vas a ver. Señoras y señores, nos vamos a ir. Muchísimas gracias. Que tengan excelente tarde. Cuiden a sus niños.
1: Y cuídense el cuyo. Ustedes tienen uno.
0: Fíjate que yo llegué a tener, creo que un cuyo. No es cierto, hámster australiano. Tenía una parejita de hámster australianos.
1: Ya llovió.
0: Sí.
1: Ya llovió.
0: Pero bueno, nos vamos.
1: Ya nos vamos.
0: Muchas gracias, buenas tardes. Muy buenas tardes para todos. Cuídense mucho, que tengan excelente tarde. Excelente día de asueto. Para los que sí, pues, pudieron hacerlo. Nosotros somos lacayos, señores.
1: Así es. Ya nos vamos.
0: Gracias al buen Brian, hoy en los deportes.
1: Oye, ¿en qué quieren tu cuyo?
0: Ay, ya han de empezar. Era hámster australiano, le estoy diciendo, ustedes salen con sus cosas.
1: Por acá dicen, yo quiero tu cuyo.
0: Me siento, no sé si sentirme halagado o sentirme extraño.
1: Que dice, yo tuve un cuyello, ¿no es lo mismo?
0: No, eso es diferente.
1: Ah, bueno.
0: Eso es diferente, sí.
1: Ya nos vamos, señores.
0: ¡Nos vamos! ¡Gracias! El Psycho.
1: La Peli.
0: Y esto fue...
1: El Psycho.
0: ¡En la Peli Show!
1: ¡Bye!
0: ¡Bye!

0: aquí llegamos. Ya nos vamos y no nos quedamos. Pero mañana regresamos con más en el show de la peli y el Psycho por la mejor FM. 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

Esta rola la está pidiendo mi compa David Robles. Dice que está desde el Sentinel escuchándonos. Así que inicio de semana chilo, dice. Saludos, mi compa David Robles. Eres mi mundo.

Así que ya quedó. Completa se las voy a dejar el día de hoy. Dice por acá el contrato. Ahí van los Migueles. Saludos ahí a mi compa. ¿Dónde está el güey? Aquí anda, si no me equivoco, es Emidio. Saludotes, Emidio. Vámonos, completas, ¿eh? Nada de que las probadas. El día de hoy se las voy a dar enteras.

0: masa, masa, papi.
1: Mándale un saludo a mi esposa Reina, ¿no? Que la amo mucho. Un saludo para mí también, que me quiero mucho. Para mi carnalito Juan Roberto, ponme una de mandingo, ¿no? Ahí la que más te guste. Fierro y tamo. Bye.
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3: Pues yo pienso que de mandingo, esta rola es muy buena. A comparación de Karim. Leo. Ese que la canta. Y te vi con él.

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1: No sé si me están albureando, pero dice por acá, quiero tu cuyo. No sé si es albur eso, pero bueno. Dice don José, adelante.
2: ¡Ey, Mazapán, Mazapán, Mazapán! La de Nunca Sola con Viento y Sol.
1: Viento y Sol, ok. Vámonos con este clásico de clásicos. Esta gran agrupación, el cual también conforma parte del Mazapán y sus matonas el día de hoy, que son las viejas del Mazapán.

0: vamos a ir a un corte comercial. Ahorita regresamos porque tenemos a Eduardo López de Super Colchones. A ver qué es lo que nos trae y qué es lo que nos va a platicar el día de hoy. Yo sé que andan tirando la casa por la ventana, ¿eh? Así que ahorita regresamos.
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0: Vámonos recio, ahí está, vamos por acá, gracias Eduardito. Vamos a ver qué es lo que nos pide el Carlos. Adelante.
2: Mazapán, muy buenas tardes. Ahí si me puedes poner la de Déjame Vivir, porfa. Tarde pero sin sueño.
0: Pues me imagino yo que debe ser de los Yonix, ¿va? Vamos con los Yonix. Déjame Vivir. Ahí te va, Carlos. Toda tuya.

0: Masa, muy buenas tardes, papi. Oye, viejo, a ver si alcanzo que te pongas la canción de Los Acosta, la de como una novela. Gracias, saluditos.
1: Claro que alcanzas. Ya casi nos vamos, de hecho. Ya casi pasamos a retirarnos.
2: Los Acosta.

0: Con esto nos retiramos, señores. Gracias. Que tengan excelente tarde. Pórtese bien, cuídese mucho. Te amo y te lo digo. Pancho Barraza. Nos vamos, señores. Yo mañana regreso. Mañana regalo boleto para Pancho Barraza. Se va en este próximo viernes 15 de mayo en el Palenque del FEX. Ya tiene sus boletos. Recuerde que puede comprar los boletos en Hotel Araiza, Ticketnauta.com, Marisco La Brecha, Palapa Altamazula y Tortillería El Guasimal de la Colonia Aztecas y sobre todo Farmacia Roma. Ahí puede conseguir sus boletos. Así que nos vamos. Gracias a Rocío Murillo, la peligrosa, quien está encargada de todo esto. Yo solamente vengo a ponerle un poco de voz a lo largo y ancho de estos 60 minutos. No empieces a estar chingando, con que, ay, entraste bien tarde. Ay. Peli, muchas gracias. Nos vamos.
1: Vámonos.
0: ¿Te gustó tu regalo?
1: Sí, está muy padrísimo y quiero agradecerlo públicamente a nuestros amigos de Reteñado.
0: Espérame,
1: lo voy
0: espérame,
1: a decir.
0: Espérame.
1: Lo voy a decir, lo voy a anunciar y lo voy a hablar con todas sus letras como debe de ser.
0: Échalo.
1: En serio, gracias a nuestros amigos de Reteñado, a todos, en serio, a César, a Julio, a David,
0: a Fernando,
1: en serio, muchísimas gracias por tan bonito detalle. Y yo sé que a lo mejor a la gente va a decir, bueno, ¿y nosotros qué nos importa? Nosotros sí, porque Reteñado es una agrupación fregoncísima de aquí de La Baja, de aquí de nuestros hermanos de Tijuana. Y en serio, si tienen la oportunidad de escucharlo, háganlo, apóyenlos. Y gracias por tomarnos en cuenta cada uno de las personas que estamos aquí en La Mejor Mexicali y por este detalle tan bonito, porque se nota la calidad, se nota el amor, el cariño y todo. Mira, bueno, la gente no lo está viendo.
0: Oye, que próximamente van a andar por acá por estos rumbos, dicen que cuando traigan chance. Ahorita fue un viaje express, sí, pero sí, sí. Fíjate, trajeron ese detalle. Ya se me hacía mucho que me decía mi compa David, oye, ¿dónde podemos echar un taco así nomás? Porque vamos a una tocada. Y le dije yo, ah, no, la pues caray, ¿qué te antoja? Te van a de mariscos. Y le dije, ah, ok, hay unos cerquitos ahí, a ver, ¿dónde me estás diciendo? Llegué, no, hombre, en cuanto llegué, me dijo, este era principalmente el detalle.
1: No, una cosa maravillosa, en serio, muchísimas gracias. Gracias enormemente.
0: Plebes. Gracias, plebes, gracias a mi compa David. Le mandamos un saludote hasta Tijuana, que próximamente
1: andar,
0: hasta acá van a andar próximamente.
1: Ya saben que aquí está su casa y que aquí los esperamos siempre.
0: Puro Reteñado, los del acordeón. Vámonos, Recio. Gracias, Peli. ¿Nos vamos?
1: Vámonos.
0: Bechito. Se quedan con la carajilla en 4K. Usted también póngase en 4K ahorita. Son 4 horas nomás, hombre.
1: Se van rápido.
0: Imagínate 4 horas en 4. Nos vamos. Mi nombre es Enrique Félix. Ya lo dije ya. Adiós. Adiós. Bye.

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3, buenas tardes, ¿cómo están? ¿Qué dicen? Estamos iniciando lunes 4 de mayo. Esta semana es de valer madre. Valemos madre toda la semana. En la escuela me enseñaron puras madres me enseñaron en la escuela. Es que fui una católica, pues, y me enseñaban madres. Oiga, voy llegando y me encuentro, espérate, pero déjame pongo los lentes de acá, sí, así de poderosa. Me voy encontrando en la cabina con un regalo muy hermoso, divino, de mis amigos de Arrocteñado. Mis amigos de Arrocteñado desde Tijuana para el mundo. Me trajeron esta gorra, qué bonito detalle, de verdad. ¿Cómo es el que dice el ring? Este es el tipo de... que me gustan. Este tipo de detalles, mira, personalizado, carajilla, dice la gorra, muy bonita. Arrocteñado JA Hats. ¿Qué significa JA? ¿Jalamos o no jalamos? Arrocteñado. ¡Ah! ¡Mira, se dice 4K! ¡Vi! ¡Mil gracias, mis chicos de Arrocteñado! Y déjenme, hago aplausos, aplausos. Ahí, ¿aplausos? ¿Qué tal?

0: gracias por la gorra. Nadie me había regalado un detalle tan bonito y tan personalizado que dijera carajilla. Gracias, una gorra. Tenía ganas de una gorra, fíjate. Y nada más nos dieron... y luego toda negra. Total Black. Yo soy Total Black, siempre. Tengo... hoy ando vestida todo de negro porque traigo el alma negra. Traigo el corazón oscuro. Ando en modo, Ojalá, hijo. Ya tengo ganas de un entierro. ¿De qué estamos hablando? No, Dios guarde la hora. No me vaya a entender mal, Diosito, y me mande de otro entierro. Dios guarde la hora, no. Oigan, me fui a ver el viernes, el sábado. Oye, todo el fin de semana, ayer me fui al concurso. Yo también canto allá en Caléxico. Nos la pasamos muy a gusto, muy padre. Participé ahí de jurado. Tuve un fin de semana desde el viernes, sábado, domingo, puro power, papá. Muy padre el fin de semana. ¿Dónde está mi celular? No lo encuentro. Ahí le invente para acá, déjate presente de una vez. A ver. Ay, Dios, espérenme. Me está hablando mi jefe.
1: La ok. Mejor FM en
0: a ver, no escucho. No veo. No oigo. ¡Ay! Espérame. Traigo un desmadre. Espérame. Es que la semana de valer madre, pues, Aileen. A ver, Aileen. Venimos de una. Gracias. Mira, ya me trajeron yo nomás. A ver. Fíjate, tuvimos viernes. ¿Qué hice el viernes, Aileen? No me acuerdo qué hice el viernes. Espérate, pero hice algo. Tuve un evento. Tuve algo. Ah, sí, ya sé a dónde me fui. Ok. Déjame. Ando sin fondo aquí. Ahí está. Saluda, Aileen, saluda.
2: Hola, hola. Estamos aquí en la Mejor 103.3, en el programa 4K, en Mejor, con la carajilla. Y Aileen Nuño, porque el Robert no ha llegado.
0: ¿Dónde está el Robert?
2: Pues
0: no
2: sé. Se nos escapó. Yo creo que sintió nuestras energías de que lo íbamos a poner a hacer algo y dijo, no, mejor no voy.
0: Mejor no voy. Oye, Aileen, tuvimos sesión de fotos, vengo de una sesión de fotos, por eso ando así de guapa, sí,
2: Muy guapa.
0: Me estoy muy cómoda. ¿Cómo se llama mi fotógrafo?
2: Darío Daniel en Instagram.
0: Darío Daniel. Oye, qué cómoda me sentí. Fíjate que a mí me gusta mucho tomarme fotos, pero la verdad, sinceramente, siento que el conectar con tu foto... Bueno, hay modelos que aman las cámaras, ¿no? O sea, quien les tome una foto van a salir bonitas. Quien se las tome, salen bien, ¿no? Pero hay a veces personas que batallamos que no nos captan en nuestro lado, ¿no? Como que no logran encontrar nuestra esencia. Yo he batallado mucho con fotógrafos para que encuentren mi esencia o para yo sentirme cómoda o para yo sentir que realmente soy yo la que está transmitiendo esa energía en la fotografía. Y de verdad que Darío Daniel me sorprendió porque soy yo en las fotografías.
2: Sí.
0: Soy yo, así tal cual. Dije, esa. Y fíjense que no me pude poner pestaña postiza porque tuve ahí un problema con el pegamento en la mañana y se me hinchó el ojo y me estaba llorando y luego me tuve que desmaquillar. Pero dije, así me voy a ir a la sesión de fotos sin pestañas y no las ocupamos, Aileen.
2: Exacto.
0: Aileen estuvo ahí con nosotros en la producción. Estuvo ahí de encargo. Ella en manager mía. ¿Vas a ser mi manager, Aileen?
2: Sí.
0: ¿Va?
2: Sí.
0: Sí, ya te vi como mi manager. La Aileen va a ser mi manager.
2: Y yo acomodándote el pelo.
0: La Aileen acomodándome el pelo, la luz, que todo andábamos ahí en la sesión de fotos. Así que próximamente la vamos a ver. Darío, Daniel, lo vamos a etiquetar en colaboración y todo ahí en el Instagram para que vean su trabajo. ¿Qué más hace el Darío?
2: Pues promociona lugares. Hace fotografía.
0: Hace fotografía. Ok.
2: De todo.
0: Luego lo invitamos para acá. Señores, bonita tarde. Ya llegando a la carajilla aquí, a la Mejor FM 103.3. Tenemos cosas que hacer. ¿Qué pasó? ¿Qué hay? ¿Qué dices? ¿Qué cuentas? ¿Nos vamos, señores? ¿Nos vamos? Sí. Sin despedir a Carlos Rivera. Esto es 4K.

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0: Si prestas atención, verás que el hombre más masculino tiene un alma femenina y la mujer más femenina tiene un alma masculina. Carl Jung. ¡Ay! ¡Ey, trate el micro porque hoy es lunes de horóscopos! ¡Estamos listos para los horóscopos en un ratito más! Como a las 3 los damos, yo creo. ¿Cómo están? ¿Qué dices, Aileen?
1: Hola.
0: Yo, hoy me siento muy potente.
1: Sí.
0: ¿Sabes qué? Mejor ni me manden mensaje. Es más, ¿saben qué? Mejor ni me hablen. No me hablen ahorita. Nadie me hable. Nadie me mande mensaje. Ahorita voy a contar el chisme fuera del aire. Aileen, pero si estábamos muy bien en una sesión de fotos. ¿Qué está pasando? Ya subí un reel. Váyanse, por favor, a la carajilla con KWL. Nos está yendo muy bien en redes, fíjate, Aileen. Ahí como que ando encontrando la lo que le gusta a mi auditorio. Yo no sabía. Lo que pasa es que mi auditorio es bien perrucho, Aileen. Es potente mi auditorio. Mis mujeres, fíjense que tengo muchas seguidoras mujeres. Eso me da mucho gusto de que no haya, ay, la carajilla mujer y eso, ¿no? Tengo muchas seguidoras y son las que me están compartiendo y son las que me están respondiendo. De verdad, mi auditorio y mis seguidores son mujeres y me da mucho gusto. ¡Eso! El Power Woman. ¿O cómo dice? Woman Power. ¿O Power Woman? ¿Qué es?
1: Power, ¿no?
0: ¿Power Woman o Woman Power? Power Woman.
1: Sí,
0: No sé.
1: Pero no entendieron.
0: No sé. ¿Cómo anda el auditorio? A ver. ¡Te amo, carajilla! ¿Para cuándo el Only?
1: ¡Qué chido!
0: No tengo cuerpo para only yo. No, mi cuerpo es flacucho, derretido, así. Mi cuerpo no es un cuerpo de only. Aileen, ¿tú harías un only, Lali? A ver, ponme fondo sensual, Aileen. A ver.
1: No, yo no.
0: ¿No harías un only?
1: No.
0: Tienes cara de picarona, Aileen. A ti sí te quedaría. A ver, ¿tengo audios? A ver, ¿qué tengo por acá? A ver. A ver, ¿qué dice?
2: Buenos días, buenas tardes. ¿Me puedes poner la canción de Juan Gabriel? Si quieres.
0: Si quieres, me voy contigo. ¡Ay, qué rico! ¿Qué es esto que me mandaron? ¡Ay, se me hizo agua la boca! No he desayunado, Aileen, tú tampoco, ¿va?
1: No.
0: Te vamos a encargar algo de comer.
1: ¡Ay, se ve bien bueno!
0: ¡Qué rico, va! No sé qué es, pero... Ay, no, ya no me gustó, tiene pulpo, ¿qué es esa cosa? Ay, no, gracias, no. Ya lo vi bien. Pero es una torta de pulpo, no sé qué es. Gracias, no, se me había antojado. Mira, se ve muy bueno, se antoja, pero cuando lo ves bien ya dices, ¿qué es eso? Pero tiene pulpo. No, ya con eso no me gusta. Con eso ya, gracias, no, no te lo acepto. Ay, ni quien me lo fuera a mandar, ¿no? Ve nomás. Ay, no, mi Mazatlán de mis amores, Mazatlán de mi vida, Mazatlán de mi corazón. Espero un día irme a habitar tu ciudad, tu malecón, yo te amo a ti, todo a ti completo. Ey, a ver. Cálmate. Contrólate. Espero la vida me deje un día irme a vivir, a residir a Mazatlán. Espero y me lo otorgue. A ver.
3: Con esas uñas me acordaste
0: de
3: la negrita que está
0: ahí. ¿Qué mastica, chiquet?
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0: Fíjate que ahorita en la sesión de fotos. ¡Ay, cálmate! Pancho, contrólate. Ahorita en la sesión de fotos fueron las protagonistas de las uñas, ¿verdad?
1: Sí.
0: Era la chila de la movie. Dije, ¡ay! Justamente me las acabo de cambiar. ¿Cómo quieres que te crea que eres fiel, Fernanda, si te pinta las uñas de color rojo? Todas las que nos pintamos los labios y las uñas rojas somos infieles, ¿eh? Es de ley. Somos bandidas. Es de ley. Si te pintas la boca roja y las uñas rojas, eres infiel. A ver, ¿qué dice por acá? A ver. Ay, qué bonito mi Mazatlán. Dice algo de los te me duermes, ¿ok? A ver.
4: Preciosa, como que nadie te manda mensaje. ¿Cómo no te va a mandar mensaje? Chula, mujer. Saludos, carajilla.
0: Ay, preciosa, mi amor. Te amo, carajilla. Yo también te amo, mi vida. Aileen, ¿entonces qué? ¿De qué hacemos el only? De cuerpo no, no, no tengo cuerpo para Only.
5: De pies, de pies.
0: De pies, ¿va? Sí. Pero vamos a rifar con los pies. Además, ya tenemos al Darío, Darío, Daniel. Sí. Darío Daniel. Doble D, el doble D. Ya tenemos al Darío Daniel, que él nos va a hacer las fotos de los pies. Vamos a abrir OnlyFans de pies. Entonces, ¿en qué estaba?

0: Mazatlán. Dice Manuel Torres. Carajilla, si tienes cuerpo para Only, no, déjate de cosas. No, Manuelito, no, claro que no, claro que no. No, no, no, las que están acá todas, así que fitness, que van al gimnasio, todas ellas ahí, las voluptuosas. Aunque hoy conozco a una amiga que sí tiene Onlys, pero es peso pesado, o sea, peso pesado, así, así, así, así, todo así. Y miras que bien le va. Y me dice, aviéntate, yo no, ¿qué? Me dijo, mira, si a mí me sale. Y trae su casa y todo, mi amiga, ¿eh?
1: Entonces ya, hay que animarnos.
0: Hay que animarnos. Ahora, señores, ¿con qué nos vamos a ir?
1: Miro tu cara en la luna, de Thalía con grupo.
0: Tú dale, adelántale y vas a ver qué grupo es. ¿Con quién?
1: Ah, Primer Grado.
0: Ahí está. Vámonos. Esto es 4K, señores. Aquí anda Aileen Nuño, la carajilla. Aquí estamos en 4K. Bonita tarde a todos.

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0: Continuamos en la mejor 103.3. Ay, Dios, qué buena caminada me di. Yo ando ahorita desatada, a mí ahorita ando. Saludos para mi Teresita bella, preciosa. Mi Teresita, mi florería, Sister Flower Shop. Hermosa, te mando un saludote. Saludos a mi Teresita hermosa. Oigan, ¿qué signo eres, Teresita? ¿Qué signo zodiacal eres? No me has dicho. Aileen es Escorpio. Ay, espérenme. A ver, déjenme preparar todo. Ahí está, listo. Nos vamos con el horóscopo de la semana, señores. Bonita tarde. Vamos a iniciar. ¿Estás preparada, Aileen?
1: Preparada, sí, lo que estaba esperando.
0: ¿No traes un incienso? Quiero un incienso. Tráiganme un incienso, una veladora, sahumerio, laurel, eucalipto. Ay, no traigo nada de mis cosas. Ocupo. Ando estresada. La verdad, sí. Ando inquieta. Aileen, ayúdame a hacer tarea, Aileen.
1: Sí, ahorita nos puedes explotar al Robert y a mí.
0: Ahorita los vamos a explotar. El jefe es signo de Virgo. Virgo. Es de los signos más fuertes, ¿hay así potentes? Virgo. Batalló con los Virgos. Qué bueno que entró el jefe y no dije que no me gustaban los Virgos. El signo que más me ha hecho sufrir en la vida, que más me ha hecho sufrir y batallar, y no de sufrir de amores, sufrir de así de sufrimiento de hoy, es el Virgo. Señores, iniciamos con
1: Aries.
0: Mi cabrito dinámico. Esta semana Plutón empieza a retrogradar en Acuario y esto significa que tus círculos y grupitos pasarán por un proceso de revisión profunda. Mira a tu alrededor y pregúntate realmente en dónde te sientes cómodo y con quiénes quieres crecer. Esto puede ayudarte a identificar situaciones o grupitos en donde has estado cediendo tu poder para ser parte de algo que no se siente tan tú. Es la semana de la autenticidad real y de revisar cuándo has estado dejando que la presión del grupo gane. Tu número de la suerte, el 43. Tu día mágico, el domingo. Tu conexión especial con un Sagitario. Mi signo de
1: Tauro.
0: Mi Toreto todoterreno. Esta semana Plutón empieza a retrogradar en Acuario y llega a hacerte preguntas incómodas. Tus metas, tus planes, tus logros necesitan de una revisión con lupa para seguir construyendo un camino que se sienta de verdad tuyo. No cedas a presiones externas o te quedes solo con lo que esperas de ti. Ya te toca ir más allá para estar tranquilo contigo mismo. Tienes que dejar de escuchar tanto afuera y empezar a sintonizar adentro. Ten siempre en la ecuación lo que tú consideras. Tu número de la suerte, Tauro, el 17, tu día mágico, el viernes, y tu conexión especial, y con un Capricornio, Tauro. Nos vamos con
1: Géminis.
0: ¡Mi signo! Mi gemelito curioso, esta es la semana para cuestionarte. Plutón empieza a retrogradar en Acuario y te dice que no puedes tener nada escrito en piedra. Ok, mente abierta, mente fría, mente clara, Géminis. Abre tu mente y suelta las creencias que no te permiten crecer o te están haciendo daño sin que te des cuenta. El pensamiento crítico es tu superpoder en este momento. Ponle un filtro de objetividad a todo lo que consumes y dices. Este tránsito también es perfecto para desintoxicarte de información que te genera ansiedad o que ya no nutre tu crecimiento. Tu número de la suerte, Géminis, el 61. Tu día mágico, el miércoles. ¿Qué vamos a hacer el miércoles, Irene? ¿Qué hay el miércoles?
1: Todavía no hay planes, pero...
0: ¿Y el miércoles me dejas sola, que no?
1: Sí.
0: Bueno. Y tu conexión especial con un Acuario. Uy. Seguimos con
1: Cáncer.
0: Mi cangrejo gigante. Esta semana Plutón retrógrado empieza a remover todo lo que compartes con los demás. Deudas, relaciones, recursos y secretos compartidos son los temas más importantes para estos días. Plutón retro te invita a revisar tus relaciones y preguntarte si hay algunos en donde el poder está desbalanceado. ya sea porque tú te estás achicando o porque llevas demasiado peso solo. Esta semana es poderosa para poner límites con amor y reclamar tu espacio emocional sin culpa. Tu número de la suerte, Cáncer, el 38, tu día mágico, hoy lunes. Y tu conexión especial con un Escorpio. Nos vamos con
1: Leo.
0: Mi león que ruge. Esta semana puede haber un poco de turbulencia en tus relaciones gracias a Plutón, que está empezando a retrogradar en Acuario. Hay que revisar las dinámicas para volver al balance de tus relaciones, para que tus relaciones sean recíprocas, que apoyes y que te apoyen. Y esto es algo que va más allá de tu pareja o amistades. Los negocios, alianzas y grupos pasan por estos rayos X astrales. Y es mejor tener estas conversaciones pendientes y hablarlo todo con claridad. Puede ser momento de un poco de espacio o libertad en tus vínculos. Creo que es momento de que nos demos un tiempo. ¿Verdad?
1: Sí.
0: Hay que darnos un tiempo. Tu número de la suerte, 35, Leo, tu día mágico el domingo y tu conexión especial y con un Aries.
1: Dale, ay, le va a ir bien.
0: Oye, cuenta que mi luna es Leo, digo, para que la conexión especial sea con el Aries, pues, digo. Vámonos con
1: Virgo.
0: Mi perfeccionista favorito. Esta semana empieza Plutón retrógrado e indica el momento de reestructurar tus rutinas y encontrarte a lo que verdad funciona para ti. Más allá de lo que dicen que debería ser lo correcto, haz las cosas bien, pero a tu modo. Y hablando de hacer más cosas por ti y para ti, esta también es una semana poderosa para hacer una limpieza profunda, no solo de tu espacio físico, sino de las rutinas y los hábitos que te agotan. Tu cuerpo sabe más de lo que crees, escúchalo y hazle caso. Tu número de la suerte, el 52, tu día mágico el jueves y tu conexión especial con un Tauro. Nos vamos con
1: Libra.
0: Mi querida reina del balance, esta es la semana perfecta para romper los moldes y retarte. Plutón empieza a retrogradar y llega para preguntarte si realmente estás expresándote tal como eres o si estás usando una fachada para no incomodar. Esta semana no le tengas miedo a tomar espacio, probar looks nuevos y ser visto sin sentir pena. También pueden surgir nuevas dinámicas en el amor o la necesidad de un poco más de espacio y tranquilidad con tu pareja. Escucha y evalúa cuando sientas estos impulsos. Tu número de la suerte, 29, tu día mágico el miércoles y tu conexión especial, Libra, con un Géminis. ¿Mi ex era Libra? ¿Será que ya me va a desbloquear?
1: No,
0: estoy más bloqueada. Pero no me bloqueaste del plano astral, bebé. De ese no me puedes bloquear. Ahí te voy a aparecer en los sueños. Nos vamos con el signo de Lailín.
1: Escorpio.
0: Mi Escorpio renacido. Esta semana Plutón empieza a retrogradar en Acuario. Y como es tu planeta regente, entonces es un momento importante para ti. Llega una temporada de revisar tus bases, mirar hacia adentro y enfocarte en lo que te calma y te da estabilidad. Tu nivel de reflexión está muy poderoso y podrás identificar fácilmente los patrones, tus heridas o creencias heredadas que ya no te están haciendo bien. En la semana, para sanar, ve a hablar con tus miedos y entender qué te están mostrando sin dejar que te roben el brillo, bebé. Tu número de la suerte, el 13. Tu día mágico mañana martes y tu conexión especial con Piscis. ¿Quién es Piscis, Aileen?
1: No conozco ningún Piscis.
0: Dice, no le ruegues a ese güey, carajilla, aquí ando yo, el dientes de sable. A mi ex, no, jamás. Fíjense que de todos los ex que tengo, con ninguno tengo ganas de volver. No, con ninguno. Ya pasó tu signo.
2: ¿Y cómo me fue?
0: Dice que vas a ser compatible conmigo. Con Géminis.
2: ¿Con Géminis?
0: Dice por acá, entonces, a ver. Seguimos con
1: Sagitario.
0: Mi arquero poderoso, esta semana Plutón retrógrado tiene tus palabras cargadas de una energía muy intensa y lo que diga va a tener más peso de lo normal. Por eso es mejor comunicarte a conciencia, piensa 2 a 3 veces de lanzar cualquier comentario polémico. Sagitario, vas a traer la lengua bien filosa, tranquilo. Tranquilo, Sagitario. Tú y yo sabemos que a veces pecas de imprudente. Por eso desde ya te estoy avisando. Lo que dices tiene poder de crear o destruir, especialmente ahora que Plutón potencia tu comunicación. Así que aprovecha también para tener las conversaciones contigo mismo que estás postergando. Tu número de la suerte 70. Tu día mágico, Sagitario, el jueves, y tu conexión especial con un Leo. Nos vamos con el signo de... A ver, allá que lo digo, el Roberts. Acércate, Roberts.
3: Capricornio.
0: Capricornio, mi sirena de tierra. Esta es la semana para revisar a profundidad tu relación con el dinero. Ay, no me digan eso, ando estresada. Plutón empieza a retrogradar en Acuario y llega con cambios desde la raíz. Por eso quiero que le pongas la lupa a tu sentimiento de merecimiento y revises cómo está tu amor propio. Tu abundancia necesita que te sientas bien contigo mismo para poder fluir sin trabas. A lo que le inviertes tu tiempo y energía dice mucho de lo que sientes merecer y de tu sistema de prioridades. Esta semana atrévete a pedir un poco más de lo que de verdad te nutre. Tu número de la suerte, el 4, sí. Tu día mágico, el sábado. Y tu conexión especial, Capricornio, con un Virgo. Yo soy ascendente en Capricornio. Mi conexión esta semana va a ser con un Virgo. ¡Eso! Nos vamos con...
1: Acuario.
0: Querido acuaterano astral, esta semana Plutón empieza a retrogradar en tu signo y eso no es cualquier cosa. Es una invitación clara a mirarte al espejo sin filtros y soltar las versiones de ti que ya cumplieron su ciclo. No porque estén mal, sino porque ya subiste de nivel. Baby, tu esencia siempre será la misma, pero el cambio es inevitable y también es sinónimo de crecer. Tu autenticidad es más importante que cualquier opinión ajena y tú más que nadie está hecho para brillar a su manera. Vuelve a ti para empezar de nuevo. Tu número de la suerte, Acuario, es 78. Tu número mágico, tu día mágico es el martes y tu conexión especial, Acuario, será con un Libra. Y terminamos.
3: Cerramos con broche de oro en Piscis.
0: Querido pez de mil mundos, esta semana Plutón empieza a retrogradar en Acuario y trae un momento de introspección profunda. Toma como sagrados tus momentos de soledad y calma. Reencuéntrate contigo mismo, date la paciencia que tanto le ofreces a los demás y ojo, evita darle demasiado peso a las opiniones ajenas. Esta introspección es para que te mantengas en tu centro y estés seguro de lo que realmente sientes y quieres. Bájale a la autocrítica extrema y mejor escucha con empatía tus sentimientos y corazonadas. Piscis, tu número de la suerte el 22, tu día mágico el viernes y tu conexión especial con un Cáncer. Señores, con esto finalizamos. Carajilla, por favor, Scorpio, que se me pasó. ¡No! Vamos ya con música. No, que anda repitiendo ya. No, ya, ni modo. Ya. Dice que veas muchos tus miedos y que veas a qué le tienes tanto miedo. Que ahí lo... ¿Sí o no? Eso decía, sí. ¿Va? Eso decía. Que checaras y analizaras tus miedos.
3: Sí.
0: Ok. ¿Dónde anda, Charlie?
4: Buenas tardes. Tengo 35 años con un Acuario, ya lo puedes cambiar por otro.
0: Ya cambia el Acuario, ya puede. ¡Ay, mi Teresita es Virgo! ¡Qué bárbara! ¡Ay, no! Cruz, que se vaya el diablo y que venga Jesús. Vámonos, señores, con pétalo.
3: Vámonos.
0: Dice, a mí dime cómo nos va a ir nomás al 100.
3: Vámonos.
0: Nuestro día el miércoles, Géminis.

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13: Me encanta Alejandro Fernández, uno de mis artistas favoritos. Y me acordé de esta canción ahorita, fíjense. Se llama Te Voy a Perder. ¿Te gusta Alejandro Fernández?
14: Claro que sí.
13: ¿Aileen, te gusta Alejandro Fernández? Que sacó la línea de ropa, ¿lo vieron? Que ya sacó, línea de ropa, ¿eh? Se hizo diseñador de modas.
14: ¡Órale!
13: Y me gusta la ropa, ¿eh? Es buena.
14: ¿Es ropa general para hombre o es, de charrería, mariachi?
13: Vaquera, pero chic.
14: Ajúa.
13: O sea, vaquera así bonita, pero chic en onda, en chava, en chavo, o sea, en bonito. ¡Auxilio, me estoy ahogando! Ahora, señores, estoy a cargo de Alejandro Fernández y se titula
14: Te voy a perder.
13: A perder.

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